0: Bienvenidos nuevamente a través del 94.1. ¿Cómo están? Qué gusto poder saludarlos a través de la frecuencia naranja. Pásenle a lo barrido, ya está barrido, ya está trapeado, ya lavamos los vasos, no les prometemos que no huelan a choquilla, porque pues es lo que hay, ¿verdad? Y además, pues no ha llegado la quincena, no han llegado las utilidades, entonces es lo que hay. Si se enjuagan con agüita nada más, pues ni modo, ¿verdad? Yo soy Marianne y estamos con ustedes hasta las 9 de la noche. Y digo estamos porque conmigo se encuentra el señor Alex Rocha, locutor.
1: Es viernes, querida Marianne, 22 de mayo del año 2026. Estaba viendo aquí el calendario. A ver, tiene de mayo tuvo, el primero fue viernes, 8 igual viernes, 15, 22 y 29. Estamos hablando 1, 2, 3, 4, 5 viernes tuvo este mayo. Como que ya fue mucho,
0: largo,
1: ¿no?
0: Primero, 8, 15, 22, 29, sí, cierto, ya fue mucho mayo.
1: Pues son 5 viernes, qué horror. Pero bueno, querida gente, mayo es chido, pero hasta el 12. Ya después del 12 ya no. Ya no está tan chido.
0: A inicios de mayo decían, ah, sí, mi mes favorito.
1: No, pero mira, ya duró
0: tan
1: mucho.
0: Tan favorito que te lo hicieron duradero. Ahí está.
1: Pero es viernes y eso es motivo de estar alegres, de estar contentos, porque ya viene el exafín de semana y con ello, pues, no sé, mucha gente tendrá actividades, mucha gente esperará festejar algún cumpleaños, saldrá a divertirse.
0: Oye, pero sí es cierto, mira, si dices, el fin de semana pasado era mayo.
1: Ajá.
0: El fin de semana antepasado era mayo.
1: Sí.
0: El fin de semana anterior a ese era mayo.
1: Sí.
0: Y el fin de semana que viene seguirá siendo mayo.
1: En serio, de verdad está larguísimo.
0: Sí, estuvo raro.
1: Sí, está muy raro. Pero bueno, querida gente, es un placer estar con ustedes, como lo dice Marianne, de aquí hasta las 9 de la noche, con muchas cosas que platicar, mucho chisme.
0: Así es, oigan, ya viene entrado junio de LGBT, junio de un montón de todo mundo Pride, todo mundo aquí, colorcitos, banderas, etcétera, la marcha. Ay, todo el mundo se cuelga, la neta.
1: Yo de verdad espero junio por el julio regalado, porque empieza el julio regalado en junio. Empieza en junio con todas sus ofertas y ya termina obviamente en julio.
0: Ah.
1: Y hay buenas ofertas, aunque no lo creas.
0: Pero ¿sabes qué? Lo chido es que como se viene julio regalado, otros supers
1: también
0: empiezan a poner ofertas.
1: Sí, sí.
0: Esa competencia, ¿no?
1: Ahorita fui a dar una vuelta, ¿no? Ahí por... Es que es Soriana, pues.
0: Ajá.
1: 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Y entonces estaba el chupe al 3x2. Digo, no quiero hacer promoción ni mucho menos, pero nada más es para que más o menos
0: vean. 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
1: Bueno, ahí 2x1, ahí 3x2.
0: Y había unos con promoción. ¡Órale, con razón!
1: Pero hay que checar los precios, porque si comparas en un lugar a otro, a veces le aumentan y sale igual. O sea, 3x2
0: sí,
1: sale
0: claro,
1: igual.
0: Claro, claro.
1: Sí.
0: Pues habrá que comparar y habrá que hacer bien como la lista de gastos y si no lo ocupo, no lo compro.
1: Sí,
0: no,
1: porque
0: lo
1: aparte
0: necesito.
1: Viene el hot sale.
0: Sí.
1: Julio regalado más las promociones de los otros, ¿no?
0: Ya vamos encaminados al Buen Fin, ¿no? Ah, no, eso es en noviembre.
1: Ah, es en noviembre, te falta decir. Sí, pero bueno, tú cierras y abres los ojos y ya estás en noviembre.
0: Ay, no, friegues. No, ahorita me están saliendo un montón de TikToks de faltan 38 domingos para Navidad.
1: Como el Chris que empieza con las, ¿qué? Las,
0: Roscas.
1: Las roscas en mayo.
0: Ajá, en Gran Budogo.
1: Ajá, en la Gran... No, ya no está el cliente.
0: Ah, sí, tú.
1: ¿Qué
0: Oye.
1: Les pasa?
0: Ay, espérate, algo te iba a decir que ya se me olvidó. Ah, sí, tengo que hacerles una confesión.
1: Suéltala.
0: Mira, faltan, creo que 38 domingos para Navidad, ¿no?
1: Ajá.
0: La neta, mira, cuando yo me mudé, era 27 de diciembre.
1: ¿En serio?
0: Entonces, como yo iba a pasar solita Año Nuevo, dije, pues voy a poner mi arbolito, ¿no?
1: Ajá.
0: O sea, dije, bueno, llegué, lo puse. Ya después me dio flojera quitarlo, dije, lo quito el 12 de febrero.
1: Todavía
0: ¿no?
1: lo tiene.
0: Porque alguien iba a llegar de vacaciones... Y se supone que íbamos a tener nuestra cena de Año Nuevo.
1: ¿Quién?
0: Alguien iba a llegar.
1: ¿Yo?
0: No, alguien que se fue a otro país.
1: ¡Ah,
0: en
1: ya!
0: En diciembre. Ajá.
1: Ay, esta mujer. Ajá.
0: No, espérate, estoy justificando el por qué no lo había quitado.
1: Sí.
0: Entonces dije, llega a mediados de enero, pues para que tengamos nuestra cenita, ¿no? Ya que llegó, que cenar todo, yo dije, bueno, pues ahí el 2 de febrero,
1: ajá,
0: ¿no? Ya después del 2 de febrero dije, no, pues lo dejo para mi cumpleaños, ¿no? Pasó mi cumpleaños, luego pasó una etapa muy oscura de mi vida. Luego ya dije, hoy lo voy a quitar, ¿no? Para eso estábamos como en marzo. Y me di cuenta que si lo quito, no tengo dónde guardarlo.
1: Muy bien.
0: Porque me tiraron la caja
1: Marianne
0: a la basura.
1: Y entonces todavía lo tienes ahí.
0: Es 22 de mayo y yo tengo el arbolito todavía.
1: atiéndete, hija, de verdad, atiéndete. Porque imagínate que llega una visita a tu casa y diga, ¿y esta por qué todavía tiene el árbol aquí?
0: ¿No? Mi árbol de Navidad.
1: No, qué vergüenza. No. Uno porque lo sabe, ¿no? Pero las visitas,
0: ya
1: ¿cómo
0: sé,
1: crees?
0: Ya sé, pero no. Es que no tengo dónde meterlos, tú.
1: Bueno, bueno.
0: Ahora ya me puse a pensar eso de acá. Lo quiero y dónde lo meto. No, no tengo dónde.
1: Pero lo mismo te va a pasar el año que viene. Tienes que buscarle sí o sí, si no va a estar ahí toda la vida. Bueno,
0: no, pues ya le estoy quitando lo especial de poner el árbol, porque ya está todo el año tú.
1: Pues sí, no, no, no, no, no, no. A menos que te mudes otra vez. Tienes
0: que
1: pensar.
0: Prometo que este fin de semana voy a hacer el esfuerzo.
1: O sea, este del 22, 23, 24.
0: Sí, sí. Antes de que acabe mayo, yo ya quité mi arbolito.
1: Ándale, pues. Querida gente, este ha sido el ID más largo de la historia, pero estamos muy contentos de estar con ustedes.
0: Bienvenidos sean todos, 22, 27, 360, 941 es el WhatsApp en cabina.
1: Vámonos a música en todas partes.
0: Ponte Exa, bienvenidos.
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1: Oye.
2: Oigo.
1: Este es un tema muy serio, que se hizo viral, evidentemente a nivel internacional, o sea, hay noticiarios de otros países hablando de este caso. Pero sí creo que lejos de el tema de burlas que también está generando en redes sociales, creo que sí debe dejarnos una lección muy importante. Uh-huh. Hace, ¿qué fue? 2 años, Marilyn Coat, ¿te acuerdas que fue súper viral?
2: ¿Ya tiene 2 años?
1: Ya tiene 2 años.
2: ¡Hala!
1: Ya pasó. Pero sí nos había dejado como esa lección de hay que tener cuidado a quién le estamos dejando o en manos de quién estamos dejando nuestra salud, ¿no? Y ahorita este caso que también se súper viralizó, que estuvo bien curioso, vamos a decir, que primero pasó en Colombia y a los 2 días pasa aquí en Puebla, exactamente igual. O sea, una mujer que va a un procedimiento estético, hay una mala praxis ahí o algún error que pasó, algo que todavía no sabemos responder qué es. Bueno, en el caso de Colombia sí, pero en el caso de Puebla no. Después la mujer desaparece y después resulta que, pues lamentablemente falleció, ¿no? Entonces,

0: Y pasaron los dos casos muy, muy similares. Ahora que ya se le empieza a rascar al tema de la clínica, etcétera, punto número uno, ese lugar donde acudió la chica a hacerse el procedimiento estético era un lugar que estaba subarrendado como casa domicilio, o sea, como un departamento, así como quien va a vivir ahí, ¿no? Punto número dos, no tenía permisos para operación como clínica o un tema médico estético. Y punto número tres, la supuesta cirujana, la ya le dicen la cirujana charlatana en redes sociales, pues no tenía tampoco ni cédula ni permisos y en redes sociales se promocionaba con videos de otra cirujana peruana como para adjudicarse los resultados y todo esto, ¿no? Entonces, yo sí creo que este caso nos tiene que dejar muchas lecciones desde muchas vertientes, ¿no? El tema de, nuevamente, ¿a quién le estamos dejando o en manos de quién estamos dejando nuestra salud o nuestros procedimientos? Porque no vamos aquí a crucificar a nadie. Quien se quiera hacer procedimientos y tenga la lana para hacer lo que lo haga. O sea, es muy bronca del cuerpo de cada quien.
1: Sí.
0: Pero eso me lleva a la segunda reflexión, que creo que es una reflexión muy importante y muy fuerte para, sobre todo, no solo hacia las mujeres. Es un tema social en general, de la presión que está generando hoy nuevamente el tema social con estos estándares de belleza que son prácticamente inalcanzables, ¿no? Cada vez vemos, ¿tú no te has dado cuenta que últimamente está regresando esta moda de los 90s a lo mejor, como de antes, de que fueran las chicas súper, ultra, mega delgadas?
1: Sí.
0: ¿No? Como que... No sé otra vez por qué se están poniendo moda. Como que ya lo habíamos como solventado un poquito. Incluso Victoria's Secret sacó sus modelos un poco más anchas, vamos a decirlo, ¿no? Chicas naturales, ¿no? Chicas que podemos encontrar en casa con tu hermana, tu tía, tu mamá, contigo misma, ¿no? Chicas en las que realmente te reflejas. Y poco a poco veíamos más en las revistas, en la ropa, etcétera. Más ropa natural, ¿no? No este cuerpo imposible que nos habían vendido antes. Y de repente como que ¡pum! Otra vez, ¿no? Ya así extremadamente delgadas, ya otra vez los estándares así como imposibles de alcanzar tú.
1: Sí, sí, sí. Y la neta es que es una noticia que sacude, sin embargo, pues desafortunadamente la noticia pega porque la señorita tristemente falleció.
0: Claro, claro.
1: Pero también habrá gente que en estas cirugías estéticas no les quede bien y que de pronto... Vamos a poner un ejemplo, ¿no? La misma Carmen Campuzano, que de cirugía a cirugía prácticamente se desapareció su nariz.
0: Claro.
1: ¿No? Y entonces es como que, ok, ya me hice esta cirugía, no me quedó, hago otra para resolver la que no me quedó. Pero también está la otra parte. Me hice una cirugía, me gustó cómo quedó, pero ahora ya no es la nariz. Ahora ya va a ser una lip.
0: Otra cosa.
1: Ahora ya va a ser, y se vuelve, ¿sabes? Un vicio que es una tras otra cirugía. Dicho esto... Que como bien lo dice Marian, cada quien es libre de hacer lo que quiera si tiene el dinero. Pero ojo, hay que saber con quién. E incluso, a veces hasta los expertos les puede ocurrir un accidente, ¿no?
0: Sí.
1: Esto es un parteaguas para toda la gente que reflexione y piense qué es lo que se va a hacer. Y obviamente tener esta autoestima de quererse como es, de saber que si de pronto no te gusta tu cuerpo, bueno, pues empieza, no sé, haciendo ejercicio, una dieta, vamos, esforzándote, no ir a la fácil de pues que me lo quiten en una cirugía.
0: Sí,
1: no.
0: Te digo que el tema social a mí ya se me hizo una presión así súper dramática del tema de ya hoy vemos tan naturalizado que las influencers, las redes sociales hablan tan natural de las cirugías estéticas, como de, ay, sí, está la famosa gomita, ¿no? Que yo ni la conocía hasta que vi algo de cirugías y de, no, ya quedaste, y no, que no queda, y Wendy Guevara, y que cirugías, y empiezas como a normalizar el tema de hacerte cirugía por cualquier cosa, ¿no? Por algo que no te gusta, y bueno, te digo, cada quien puede hacerse lo que quiera, pero el tema es que lo empiezan a generar como presión hacia la estética de la mujer de te tienes que ver así, ¿no?
1: Claro.
0: Te tienes que ver delgada, te tienes que ver con unos senos grandes, con unas caderas anchas,
1: claro,
0: con una cintura pequeñita. Y es como, no, o sea, no todos los cuerpos tienen esa capacidad para empezar. Y que estén así de delgadas tampoco significa que estén sanas. Y que tengan 20 cirugías tampoco significa que tengan una salud, al 100, ¿no?
1: Sí.
0: Y te acuerdas de los comentarios que ha hecho esta mujer de la que hemos hablado en este espacio, que ya nos la topamos una vez.
1: Ajá.
0: Esta señora que hemos dicho, promueve el clasismo, el racismo en sus videos, siendo una legisladora, ¿no?
1: Uh-huh.
0: Que ya fue federal y ahorita es local. Bueno, saca un video revictimizando a la víctima de esta situación, porque sí, esta chica fue una víctima de todo el sistema, ¿eh? O sea, nos debería dar una reflexión de qué estamos haciendo como sociedad y qué se está promoviendo y qué están consumiendo las niñas que están en casa.
1: Claro.
0: Las niñas que están viendo TikToks, a quiénes están viendo y a quiénes están siguiendo y a qué cuerpos están normalizando, ¿no?
1: Sí.
0: Pero esta señora sale a decir en un video: si no te alcanza, no te operes, uh-huh, porque estaba muy barato, eso debería ser una red flag y que no sé qué. Es como, a ver, espérate.
1: Sí.
0: No todas las personas en Puebla, sobre todo, ¿no? Que aquí estás tú legislando, tienen la capacidad económica de ir con un cirujano a otro país o a otro estado de renombre. Y entonces, con esa presión social, súmale el tema de lo económico, pues vas a lo que tú estás añorando hacerte. Yo sé que es una red flag, yo no estoy diciendo que no, pero no puedes culparla por eso, ¿sabes? Ella estaba haciendo lo que ella creía necesario para sentirse mejor con lo que tenía de recurso. Vete a saber lo que le costó juntar esa lana, ¿no?
1: Sí, fíjate que yo vi el pie de página de esa nota, no quise ver el video porque la verdad que hueva con esta señora. Y ahora que lo mencionas, por lo que cuentas, la verdad es que es qué triste que Nayeli Salvatore, lo digo con todas sus palabras, todas sus letras y su apellido, haga este tipo de cosas y no le llamen la atención. Que siga hablando estupideces como sigue hablando estupideces. Y la verdad es que qué falta de respeto a la familia de la víctima, qué falta de respeto y qué poca sensibilidad tiene.
0: Exacto.
1: Al hablar de cosas tan estúpidas como esas. La verdad es que debería de ser un poco congruente en decir: estoy con la sociedad, ella es víctima y vamos a hacer todo lo posible por esclarecer esto y que se haga justicia. Y no, sale prácticamente pues lo que estás diciendo, ¿no? La verdad da coraje y obviamente esta reflexión va para todos, desde el sistema como las personas que realmente, pues sí, yo insisto, la autoestima es súper importante, saber que te quieres con tu cuerpo tal perfecta como eres, tal perfecto como eres, y si no te gusta, bueno, pues hay muchas formas de manejarlo, pero bueno, a veces la gente se quiere ir por las cirugías estéticas, también hay que tener cuidado con eso.
0: ¿Sabes qué? Y aparte lo dice quien promueve este tipo de pensamientos estéticos de, ella vende unos geles para el abdomen y que te lo pones y que el secreto de la abuela y que te hace adelgazar y que no sé qué, y que, pero lo dice quien tiene cirugías estéticas también, porque no es secreto para nadie.
1: Claro, su cara se nota.
0: El busto, etcétera. Claro. Exactamente. Entonces, esta incongruencia en el mensaje, pero a lo que voy con esto es la reflexión que nos están dejando. ¿Qué les estamos enseñando a las niñas que están en nuestra casa? O sea, yo soy tía de una niña que adoro y de verdad yo doy la vida por ella. Y yo estoy segura que quien nos esté escuchando ahorita y que tenga hijas en casa, que tenga hermanas en casa, piensan lo mismo. Y entonces, ¿qué están aprendiendo en su cabeza? ¿Cómo se sienten ellas con su cuerpo, no? ¿Y qué estándares de belleza están siguiendo o qué les estamos enseñando? Sí. Porque te metes a redes sociales y vas a encontrar influencers que todo el tiempo están promoviendo y enseñando sus cirugías. Y mira, ya me operé y aquí me conseguí el millonario que ya me operó y que ya me hizo. Que no sé qué. Pero es un estilo de vida que no todas las chicas pueden alcanzar. Y que esto que acaba de pasar creo que nos debería servir como reflexión social para ver lo que estamos cimentando y a lo que estamos orillando a muchas mujeres, ¿no?
1: Claro.
0: No es que no se haya ido a operar con el que cobra 200 mil pesos por una cirugía, pero es que no tengo esa lana, tú. O sea, ¿cómo crees?
1: O irme,
0: ¿no?,
1: a operar a Colombia.
0: Ándale,
1: o a otro país,
0: sí,
1: ¿no? A Estados Unidos, etcétera. Sí, ¿no? La verdad es que qué triste que tengamos personajes así, qué triste que la gente lo siga, la siga, porque al final de cuentas es de verdad una falta de respeto a la víctima y qué tristeza que se haya pronunciado de esa manera. Pero bueno, dicen por ahí, tenemos lo que queremos, en fin.
0: ¿Cómo dice el dicho? Cada pueblo tiene el gobierno que merece.
1: Es correcto.
0: Ay, Dios mío. Pero bueno, con eso quería arrancar, invitándolos a hacer esta reflexión hacia lo que están consumiendo nuestras chicas en casa.
1: ¡Ay! ¡Empezamos bravos! ¡A bravas!
0: Estamos Oye, dice bravas. Por aquí, yo digo que lo adornes de cada festividad. Ahorita, arbolito LGBT. O sea, eso podría ser una opción, ¿eh? Mira, en febrero le pongo corazoncitos, ¿no? De San Valentín.
1: Ya estás como
0: en
1: las abuelitas.
0: En septiembre le pongo a mi arbolito sombreritos y banderitas.
1: Digo que estas es como las abuelitas que repiten las historias todo el tiempo. ¿Ya lo habías leído eso?
0: No, te lo leí cuando estabas fuera del aire.
1: ¿Ah, sí?
0: Al aire no lo había
1: leído.
0: Bueno,
1: perdóname.
0: ¿Sí?
1: Bueno, esa música que ya es bien tarde. Tú 10 minutos hablando, ¿qué te pasa?
0: En todas partes.
1: Un Texa.
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1: ¿Qué tal, Rocha? Pues, ¿qué crees? El famoso Julio Regalado ya empezó con pasta de dientes y papel higiénico al 4x2 para todos aquellos caguengues. Saludos a pareja dispareja.
2: Sí, aparte de eso, lo que te digo, hace un rato fui a ver pues las bebidas para el negocio, evidentemente no porque yo soy un briago, no, sino porque para aquí, para algo tranqui, necesitamos bebidas, entonces dije, nos conviene 3x2 la bebida.
3: Ah, mira, hay que ir a hacer el gasto.
2: Sí.
3: Dice Terminación 2707, escuché que estaban regalando boletos para Grupo Frontera mañana y quería saber qué piso es. No, hombre, compadre, esos ya vinieron desde... Creo que los regaló Mar López, tú.
2: ¿Sí?
3: O el Joe Salpita, creo.
2: Alguno de ellos.
3: No, pues imagínate.
2: Los consentidos.
3: Ya, tiene... Sí, no, aquí no, tenemos regalos.
2: Aquí hay diversión y de gratis.
3: Aquí hay vulgaridades, nada más. Terminación 9275 dice, qué feo que esté pasando esto en Puebla. Ojalá cuando los agarren les den pena de muerte. Ay, híjole, es que... Pues sí, tienen ahí todo el registro, ¿no? De quiénes eran. Porque creo que eran tres involucrados. La doctora, el asistente y no sé quién otro.
2: Sí, porque en el video se ve que hay tres personas que suben aparentemente el cuerpo al Mini Cooper.
3: Híjole, pues ustedes escuchen MBS Noticias porque seguramente les seguirán informando. Nosotros nomás queríamos hacer la reflexión.
2: Ah, no, nosotros tiramos hate, nada más. La información está en MBS Noticias, aquí hay hate.
3: Es que sí, cuando vi el video ese que te digo de
2: da esta coraje.
3: Señora, sí dije, no, ma, ¿cómo te atreves a decir eso? O sea, no todos tienen el salario de una diputada federal y luego de una diputada.
2: Pero fíjate, querida María, más allá de que nos dé coraje eso, es mera estrategia lo que ella hace, diciendo, mírenme, soy diferente a todos, pienso diferente, yo soy diferente y digo las cosas como creo y como son. No seas tonta, perdón.
3: Sí,
2: no,
3: sí,
2: lo que
3: sí.
2: Tú haces es decir estupideces, porque hay que tener sensibilidad ante la situación. Acaba de fallecer una madre.
3: Claro.
2: Una hija,
3: esposa.
2: Una esposa. Y tú sales con tus estupideces, perdón, pero
4: si neta, no tienes dinero, pues no te operas.
2: Imagínate.
4: Me suena tan absurdo como el, pues el que es pobre porque quiere.
2: Exactamente.
3: Ay, Dios
2: ¿no?
3: mío bendito.
2: Y,
3: no,
2: y te
3: no,
2: dan
3: no.
2: ganas de decirle, neta, señora, por favor, cállese. O sea, si no tiene algo inteligente que decir, si su capacidad no le da para decir algo inteligente, no diga nada, quédese callada mejor.
3: Como que todavía no le cae el 20 de, ah, no manches, sí soy representante político.
2: Sí. No,
3: nomás
2: aparte,
3: soy influencer.
2: Sí, no, mira, burlarse de una tragedia
3: ay, no.
2: te da a entender qué tipo de valor,
3: claro.
2: qué tipo de persona eres y qué bajo.
3: ¿Qué piensa, no?
2: Qué baja persona, neta.
3: Ay, pues imagínate, si denigra a la gente porque no son de su mismo código postal, ¿qué nos podemos esperar que legisle? O sea...
2: Triste.
3: Pero gracias. Bueno... Ya, vamos a cambiar de tema, vamos a quitarnos el trago amargo, o bueno, nomás vamos a tomarnos un trago amargo,
2: sí.
3: Para que esto se ponga sabroso.
2: Chelas para todos de una
3: vez. Chelas para todos, una caguama cada mesa. No, es más, una caguama para cada quien. De los
2: y cacahuates también.
3: Y cacahuates de los que acabamos de traer, de los rancios, ya tírenlos, es más. Ya,
2: ándale.
3: Ya los estiramos mucho, eran los de Año Nuevo, tú.
2: Imagínate. Pero...
3: Oye, ya, hay muchas noticias sobre lo que está pasando en el mundo, que también ya hemos venido hablando desde semanas pasadas, tú.
2: ¿De qué?
3: Y del ébola, ¿qué era? El
2: antivirus,
3: del... Y todas las enfermedades que estaban saliendo como en un montón de cruceros.
2: El cólera.
3: Pero hace rato estaba viendo, hay un debate bien interesante sobre lo que está pasando con el tema del ébola, que ya lo platicamos, ¿no? Y ya habíamos dicho que quien esté jugando Jumanji, que ya le pare tantito.
2: Le bajé dos rayitas.
3: Pero estaban platicando de que hay muchos que están pronosticando, incluso algunos videntes ahí diciendo cosa y media, que en noviembre vamos a estar encerrados otra vez.
2: ¿En serio?
3: Ajá.
2: Mm-ta.
3: ¿Tú cómo la ves?
2: No, triste, o sea, imagínate, yo solo. Gente que tiene a la familia, pues chance y ahí está. Pero uno que está solo, la pasa mal. Neta, la pasa mal.
3: No.
2: O lo contrario, quien tiene una pareja, tiene esposa y todo eso, pues incluso se van a divorciar. O sea, por donde lo veas mal, quien está solo por la soledad, quien tiene pareja porque se puede divorciar, todo mal.
3: Pues es que mira, ahorita todas las redes sociales están así como súper estresantes, de verdad. Yo les recomiendo que este fin de semana, si no tienen nada que hacer en redes, si están con su familia, con la gente que quieren, ni se metan a redes sociales ahorita. Mira, voltea a saber qué pasó en Puebla, qué luego qué pasó en Colombia, que un niño de 14 años, que Tehuitzingo, que pandemia, que antivirus, que... Ay, no, ya, por favor, ya.
2: Y es que ahí te va. No sé qué selección de fútbol va a jugar en Guadalajara.
3: ¡Sí!
2: Y entonces...
3: Sí, sí.
2: Y el gobierno tiene que ponerse las pilas para decir, si llegan van a estar en cuarentena o bien no permitirles las entradas, porque no nada más es la selección, los claro. aficionados que vienen del país. Claro. Tristemente, aquí no, en México no somos racistas, no es de que ay, tú vienes de tal lugar, no entras por tu color de piel o por lo que sea, no, no, no. Aquí básicamente aceptamos a todos, pero sí hay que tener cuidado si es un país que viene con este problema del ébola.
3: Pues mira, hay un hashtag que está haciéndose muy viral que es el No al Mundial. Están pidiendo muchos que se cancele el Mundial, por lo menos aquí en México. No digo la gente de México, por lo menos está preocupada por México.
2: Sí, sí, sí.
3: Pero estaban platicando de una persona que ahorita haya visitado el tema de África o que haya estado ahí, que todavía no tenga síntomas, ya no falta nada para el Mundial. Y van a venir a Estados Unidos, van a venir a Canadá, van a venir a México. Vete tú a saber si es francés, holandés, alemán, español, italiano, lo que sea. De la nacionalidad que sea, si estuvo en contacto con una persona, el ébola es súper, súper contagioso en este tema. Y o sea, ¿qué protección estamos poniendo,
2: claro.
3: ¿no? Allá en Estados Unidos, ya les decía la semana pasada, que ya habían cerrado. O sea, cualquier persona que venga de tal o tal o tal lugar, está cerrado.
2: Con incluso tres candados, ¿no?
3: Con tres candados y remachado. Y incluso un avión que iba llegando no lo dejaron aterrizar porque llevaba un pasajero que venía de una zona donde había contacto y evidentemente no tenía síntomas, pero le hicieron los estudios y resulta que sí salió positivo. Dale. Entonces toda la gente que venía en el avión, pues ya todos dijeron así como de no friegues, imagínate que venía sentado junto a él tú. O sea, ¡ay! ¿Qué le ha de haber pasado por la cabeza? Pero eso va a seguir pasando. ¿Por qué? Porque viene Mundial. Porque vienen ciudadanos de muchos países, ¿no? Ahorita lo vamos a ver. Digo, se juega, México gana.
2: Sí.
3: Y no estoy diciendo que ahí haya un brote, pero van a ver, viene mucha gente de otros estados, vienen a ver la selección. A lo mejor es el único partido que podemos ver. Hace rato me decían, papá, a lo mejor es la única vez que podemos ver jugar a la selección en claro. vivo, ¿no? O sea, va a venir mucha gente.
2: Porque aparte, no falta mucho también, antes del Mundial, viene España, viene
3: Exacto.
2: Perú.
3: Uh-huh.
2: O sea, gente que viene del extranjero y todos corremos este riesgo.
3: Ay, pues eso es lo que está adueñándose de las redes sociales en este momento.
2: Vámonos a música, son las 6:48.
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5: Atención a ti que te encuentras al frente del volante porque vas a toparte con carga vehicular en la 7 Sur desde la 21 Poniente y hasta la 37 Poniente. También hay tráfico en el Boulevard Atlixco desde la 21 Poniente y hasta la Avenida Juárez. Y finalmente hay carga vehicular desde la 24 Sur de Circuito Alejandría y a Circuito Juan Pablo II. Por favor, tómalo muy en cuenta, ya estás informado. 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
15: Vámonos rápidamente porque ya son las 7:18. Estás escuchando Algo Tranqui.
16: WhatsApp en cabina 2227-360-941.
15: Quédate con nosotros porque todavía tenemos muchísimas cosas que platicar.
16: Así es, entonces maneja con mucha precaución. 7:18, ya escuchaste, 7:18. 21 grados tú y ya va a empezar a llover.
15: Qué rico, vámonos a música de todas partes.
16: Con Texas.
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1: Oye, ya que sentamos el precedente de esta presión social que existe para las mujeres, que si la cinturita, que si el busto, que si el skincare, que si cómo tienes que oler, que si cómo tienes que verte, que si el color de piel,
2: que si el cabello,
1: que si las pestañas, tú. Claro. Todas las niñas traen un pestañón así de extensiones, así cañoncísimo, y no lo estoy criticando, estoy diciendo que es parte de lo que ahorita no están utilizando todo el mundo. Sí. Pero bueno, a ver, hablemos también de la presión estética tan cañona que se les está implementando y le está pegando durísimo a los hombres.
2: Ok.
1: Y es que, a ver, ya les tocó. Hay un hashtag que se me hace muy interesante. Si ustedes están escuchando en ese momento, búsquenlo. Es el looksmaxing, que es justamente lo que habla de este fenómeno. Uh-huh. ¿De qué va? Bueno, básicamente es esta obsesión de los hombres también por maximizar el atractivo físico, ¿no? A como dé lugar y haciendo lo que tengas que hacer.
2: Claro.
1: Por ejemplo, los filtros, ¿no? Que si ya me diste con tu filtro, ¿qué tan simétrico tienes los ojos? Uh-huh. Que si te metes a un filtro y resulta ser que también se ven los hombres más, con la mandíbula más ancha, claro, ¿no? Que hay que subir el nivel de los hombros para que el hombro se vea más redondo y se vean más grandes, ¿no? Uh-huh. ¿A ti te ha tocado que ya comienzas a ver más hombres con la utilización de estos filtros o con temas de estética que también están haciendo presión hacia ellos?
2: Sí, sí, pero ¿sabes algo? Me toca ver en redes sociales, jóvenes. Ajá. Más allá de los de arriba de 30, me toca mucho ver jovencitos,
1: justo. Sí,
2: ¿no?
1: Sí, sí.
2: Estos jovencitos que ya tienen ese interés, ¿no? De, pues, que la cejita bien delineada.
1: Ándale, sí.
2: Que de pronto ponerse muchas cremas, ajá, colágeno, etcétera. Y hacen sus famosos, ¿cómo le llaman?
1: Squinkles.
2: Bueno, entonces, les hacen esas cosas y empieza, por ejemplo, me tocó uno apenas ver que se subió un avión, tomó, ajá, un vuelo. Y en el vuelo se está untando sus cremas y, ajá, todo eso. Te pone, ya sabes, su mascarilla para las ojeras y todo eso. Que al final yo también soy partícipe de eso, porque me gusta cuidarme en todo, claro, sentido, tanto en el físico como en lo psicológico. Pero el punto de esto es que a veces te exageran.
1: Sí.
2: Hay cosas que dices, está padre porque te cuidas y está bien hasta ahí. Pero ya cuando veo que le ponen primero que se lavan la cara, que una crema, que luego el aceite, que luego la mascarilla, que después de la mascarilla se ponen, no sé, no sé qué tanta cosa. Y al final,
1: ¿qué tanto?
2: Y al final terminan, fíjate esto. Al final terminan maquillándose. Se ponen el polvito y se están maquillando. Entonces digo, a ver, o sea, le pusiste tanta cosa a tu piel y después lo maquillas, lo echaste todo a perder, ¿no? Ajá. Entonces siento que en ese sentido, sí, como lo preguntas, sí he visto muchos jóvenes,
1: sí,
2: sobre todo.
1: Cada vez más hombres. Y fíjate, en el tema de redes sociales hay dos vertientes. Está el softmaxing, que es como la parte tranqui, ¿no? Como el cuidado personal, lo que bien decías, ¿no? El skincare, ir al gimnasio, comer bien, buen corte de pelo, mejorar la postura, ¿no? Que esto, pues sí, o sea, está
2: válido,
1: bien, ¿no?
2: Válido.
1: Sí, es válido. Pero luego viene el hard mixing. Esto sí, ya es un tema extremo y es un tema que está preocupando sobre todo cada vez a el tema de las nuevas generaciones, porque hace rato yo decía que están viendo las niñas, pero también que estamos inventando en los niños, en los adolescentes, en los chavos, exactamente. Y aquí es donde se pone turbio, ¿no? El hard mixing. Aquí ya hablamos de cirugías estéticas agresivas, uh-huh, uso de esteroides, que este es un tema bien fuerte, injertos capilares a temprana edad, uh-huh. El famoso Mewing, que son los ejercicios para marcar la mandíbula, ¿no? Que ya venden para que se estén anchando la mandíbula, claro, etcétera. Técnicas peligrosas como el bone smashing, que, fíjate, esto es fracturarse sutilmente zonas de la cara para que el hueso sane más ancho. Uh-huh. Así, real. O sea, hay gente que se está fracturando la partecita de aquí, arriba del cuello, como esta parte entre la mandíbula y el cuello.
2: Barbajos.
1: Lo quiebran para que esto se haga así como hacia afuera. Ajá. Como más cuadrado, porque eso se ve
2: como Henry Cavill.
1: Ajá, sí, sí, así en el tema de, oh, macho.
2: Ajá.
1: Y entonces, cada vez es más que se muestra en TikTok, sobre todo, este tipo o de filtros que hacen esos efectos o de personas que incluso lo están promoviendo, chavos.
2: Sí, sí, sí. Y la verdad es que es un tanto delicado porque, mira, yo me voy a ir más allá. ¿Y a qué me refiero con más allá? La gente que quiere tener más altura, Se supone, bueno, no lo sé. Yo he visto en TikTok que la verdad no es una fuente muy fiable. Que existe, ¿no? La operación para que te vuelvas más alto.
1: Ah, sí, claro, te rompen
2: huesos, exactamente. Ajá. Y luego ya para que te vuelvas más alto. Imagínate. O sea, cuando tu autoestima te dice tienes que estar más alto para que la gente te valore, empiezas a hacer este tipo de cosas. Ahora, el órgano masculino, ¿no?
1: En este órgano,
2: ¿no? Que de pronto dices, quiero que sea un poco más grande, más ancho, etcétera. Te metes a estéticas porque sí existen. Y entonces ahí corres un peligro, ¿no? Corres un peligro de que vamos a lo mismo, ¿no? Lo que pasó en Puebla, que no quedes bien, que de pronto falle la cirugía. Y te metas en un problema innecesario cuando a lo mejor tu cuerpo es perfecto como eres. Sí, todos tenemos defectos, todos. Incluso hasta los que ves en televisión tienen defectos. Pero al final de cuentas, insisto, la autoestima es lo que va a hacerte que no hagas este tipo de cosas.
1: Ahí está. Entonces, hablemos justamente de este cuerpo imposible, ¿no? Este looks making, que era lo que les decía, se está viralizando. ¿De dónde salió? ¿Qué nos está dejando? Y sobre todo, ¿cómo puedo detectar que a lo mejor en casita alguien está siendo víctima de esta tendencia?
2: Pues ahí está. Quédense con nosotros porque este tema es muy, muy interesante. No nada más para ti, sino para las generaciones que vienen detrás de ti. Llámese tu sobrino, llámese tu hijo o algunos conocidos que tengas que realmente estén pues viendo redes sociales, cosas que no le van a dejar nada bien.
1: Mientras tanto, te leemos 2227-360-941. Son las 7:28.
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2: 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Estamos de vuelta. 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
1: Continuamos platicando acerca del look making, este fenómeno que es tendencia en redes sociales. Y a ver, para los que se están conectando en este momento, estamos hablando de cómo los hombres también están cayendo en la trampa de los estándares de belleza imposible. Y es que, a ver, no es una exageración del internet, las cifras están ahí. Fíjate nada más, a nivel global, los trastornos de la conducta alimentaria y la dismorfia corporal en hombres han subido casi un 30% en los últimos años, impulsados principalmente, evidentemente, por redes sociales como, ahí está en primer lugar, TikTok, ¿no? El algoritmo les avienta constantemente videos con música como misteriosa y los edits de estos modelos con rostros tallados por los mismísimos dioses, ¿no? El famoso ojo de cazador, así como muy varonil, ¿no? Cero grasa corporal, mandíbulas que se ven así súper, así marcadotas, ¿no? ¿A ti te toca?
2: Sí, por supuesto, ¿no? Y la verdad es que se nota. O sea, tristemente se nota cuando una persona o cuando un hombre se ha hecho tantas cirugías, ¿no? Ajá. El hecho de verle la barbilla tan pronunciada, de pronto también el cambio de los ojos, la nariz, las orejas, el mismo cabello, ¿no?
1: Ajá.
2: Dices, ahí te va. Mucha gente que no le sale la barba, muchos hombres que no le sale la barba y quieren tener barba, incluso se están pigmentación.
1: Están haciendo los injertos.
2: Los injertos. Sí. Uno, injertos o bien tatuajes.
1: Ajá.
2: No sé cómo le llamen, pero es el tatuaje de la barba tal cual, ¿no? Y entonces, tú te tatúas un tipo de barba, pero imagínate que la gente o una chica, un varón, dependiendo de tus preferencias sexuales, les encante, ¿no? La barba y todo eso. Y cuando te toquen, vean que ni siquiera es barba. Sí. Es prácticamente maquillaje y todo esto por querer tener, pues, la forma de la barba pronunciada.
1: Claro. Y como decíamos hace rato, el problema es que a lo mejor nosotros o nuestra generación, los treintones o algo, hasta lo vemos como, sí, ¿no? Pero a ver, el cerebro de un niño, de un adolescente, de una persona que está en sus veintitantos, procesa todo esto como, si no me veo así, yo no valgo, yo
2: claro,
1: no pertenezco, ¿no? A ese mundo del verme bien, ¿no? Porque antes a lo mejor, ese tipo de cuando ibas a que te delinearan la barba, que el cortecito, que así, que el galán, era a lo mejor porque ibas a alguna cita, ¿no? Ibas a ligar.
2: Claro.
1: O este tipo de cosas. Pero ya se volvió en una competencia digital como de estatus, ¿no? Como, a ver, yo tengo mi barba así y utilizo estas cosas y mira, tú lo puedes hacer, ¿no? Y lo empiezan a promover de alguna forma. Pero a ver, ¿cómo se vive esto en nuestro país? Porque también en México tiene sus propios matices y de eso vamos a platicar más adelante. Pero la cosa es lo que estamos inventando, ¿no? En las redes sociales y que los hombres también están siendo víctimas ya.
2: Porque muchas veces también tiene que ver el patrocinio, ¿no? Uh-huh. Es decir, llega la marca y
1: claro,
2: te dice, tú patrocina, o sea, más bien, tú haz este contenido con mi producto y te vamos a dar tanto dinero, ¿no? Uh-huh. Y entonces empiezas a decir, más allá del verte bien, es el negocio que está detrás de ello, ¿no? ¿Cuánto voy a generar yo mientras mis seguidores, que sean miles o millones, no lo sé, consuman ese producto? A mí me va a ir bien.
1: Claro.
2: Yo no utilizo el producto. Yo nada más lo utilicé nada más para mostrar a mis seguidores.
1: Lo recomendé.
2: Pero lo recomendé, exactamente. Pero yo no lo voy a utilizar porque no me voy a arriesgar a lo tonto a utilizar un producto que me puede ser perjudicial. Pero a mis seguidores, mientras más lo consuman, mientras más lo compran, a mí me llena,
1: claro,
2: la canasta de huevos.
1: Sí,
2: exactamente.
1: Sí, sí.
2: Entonces, hay que tener mucho cuidado con eso porque no muchas veces lo que ves, un claro ejemplo es esto, ¿no? ¿Cuándo vas a ver a Belinda comiendo un pan de dulce? Es un ejemplo, ¿no? Y cuando te sale en el comercial de, ay, mira, come este pan de dulce, no se lo come. Uh-huh. O sea, en la producción nada más lo come y lo escupe. Obviamente pasa lo mismo con estos productos de belleza. No se los pone, no los utiliza, nada más es para generar venta. Y mucha gente cae en la trampa.
1: Claro, y a ver, no estamos diciendo que los hombres no tengan derecho de cuidarse. Al contrario, por eso hacíamos esas dos vertientes, ¿no? Está padre esa parte de que pues te pongas bloqueador, de que te delineas tu barba, está bien, está chido, de que a lo mejor a los que no les gusta la ceja así grandota, pues a lo mejor se la delinean, ¿no? Pero ya el tema de meterse a un estereotipo en el que todos los hombres tienen que encajar, te decía, la barbilla así súper marcada, ¿no? La mandíbula muy así gruesa, que la espalda también tiene que verse así muy ancha, que lo decías hace rato, ¿no? Incluso en el tema de las partes íntimas, tiene que cumplir con cierto estereotipo que ha marcado el tema de la pornografía, ¿no? Entonces, es una industria en la que también los hombres ya están viéndose envueltos y también podrían recurrir a este tipo de riesgos, ¿no?
2: Sí, seguro, y estoy de acuerdo contigo, ¿no? Todo lo que tiene que ver es la enajenación de lo que vemos en nuestra persona.
1: Así es. Más adelante vamos a platicar de justamente cómo en México está subiendo también la cifra de cirugías plásticas, estéticas y reconstructivas en los hombres.
2: Perfecto, pues vámonos a música, regresamos porque este tema está de verdad bien, bien interesante.
1: Son las 10 para las 8.
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3: Bienvenidos ya a la recta final a través del 94.1.
4: Son las 8 de la noche con 15 minutos. De verdad, estos son los IDs. Yo creo que entramos más tarde en la historia, pero vale la pena porque las utilidades del 2027 van a venir buenas.
3: Van a venir buenísimas, oigan, eso no hay duda. Y lo que no va a venir buenísimo es la plantilla laboral, ¿no? Quién sabe quiénes las disfruten.
4: Si es que no llegamos al 2026, dirían ahí.
3: Sí, ya sé tú. Oigan, ya seguramente se está haciendo el tráfico horrible en la zona de los estadios. Porque, claro, a ver, estaba el concierto de Umbe. Había partido de Pericos. Hoy había partido de Pericos, ¿verdad? Hoy había partido de Pericos. Estaba el partido del Puebla. Estaba el partido del... Es que le gusta mucho el país. Estaba el partido del Puebla. Estaba concierto de Inspector.
4: Le hubieras preguntado, ¿ibas a ir? Nah.
3: Estaba el partido de Inspector, oíla. El concierto de Inspector. Ya le di un ataque al señor, es que ya está bien.
4: También tú y tus cosas.
3: Perdón,
4: bueno,
3: perdónenlo. Ajá. Son las 8:16 ya.
4: Vámonos.
3: Hay
4: a
3: mucho
4: música.
3: Tráfico en Puebla, ya, vais a sus casas.
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1: A ver, platicamos de este tema en México, ¿no? Para quienes se van conectando en este momento, como los hombres cada vez más también son víctimas de pues estas obligaciones estéticas que impone la sociedad, ¿no? A ver, de acuerdo con la Asociación Mexicana de Cirugía Plástica, Estética y Reconstrucción, la demanda de procedimientos estéticos en hombres en nuestro país ha crecido un montón. ¿Cuáles son los más pedidos por los mexicanos? Ahí está. Injerto de cabello para calvicie. Okay. Cada vez a edades incluso más tempranas. Bichectomía para afilar el rostro. Y marcación mandibular con ácido hialurónico.
2: No manches.
1: ¿Cómo la ves?
2: Yo creo que es lógico, ¿no? El hecho de que tu rostro como hombre se vea no tan masculino y obviamente en las redes sociales te digan, a ver, el prototipo de hombre es este con la barba pronunciada, con la mandíbula ancha, etcétera, te hace pensar en que necesito hacerme algo, ¿no?
1: Claro.
2: Porque aparte, la verdad, vamos a decirlo honestamente, hay dos puntos que los hombres sí nos generan cierto trauma. Uh-huh. Uno es la estatura, uh-huh, y dos es la calvicie, ¿no? El hecho de que no seas tan alto, pues te hace buscar, ¿no? ¿Cómo puedes ser más alto? Y te venden desde tenis, zapatos con plataformas para que te veas más alto, o bien lo que hablamos hace un rato, ¿no? Ya esta operación que existe para hacerte un poco más alto, o bien la calvicie, ¿no? Que si las cremas, que si el injerto, etcétera, son los dos puntos, yo creo, bueno, tres. Esos dos y la parte sexual, ¿no? Del hombre. Y entonces, al momento de que te enteras de que hay cosas sencillas, entre comillas, fáciles, que te pueden ayudar a eso, pues las consumes.
1: Claro, a ver. Pasa algo muy similar que con las mujeres, ¿no? El estereotipo de belleza es un tema súper anglosajón, ¿no? O europeo, ¿no? En el caso de los hombres, el estereotipo te marca hombres de 1.90 de estatura, ¿no? Altísimos, rubios, sí, con ojos claros, barba cerrada, ¿no? Aspectos muy varoniles, ¿no? Que nos ha marcado la sociedad que eso es varonil, ¿no? Cuando el promedio de estatura del hombre mexicano, a ver, y esto lo dicen las estadísticas, es de 1.69. Y la genética de los hombres mexicanos es completamente distinta a la de los europeos, esta moda anglosajona, ¿no? Y la frustración, pues entonces, es el doble. El choque cultural entre lo que vas viendo en el feed de Instagram, de TikTok, lo que estás viendo que publica la gente, cómo se ven, ¿no? Y lo que ves en el espejo cuando te levantas, ¿no? Pues está encañonando a los mexicanos, claro, en ese sentido, ¿no? Entonces, híjole, sí se me hace como que también en los hombres se está cimentando esa idea de que o son así, o no hay otra posibilidad, ¿no? Y entonces empiezas a ver este tipo de chicos que van a ponerse los injertos en la mandíbula para que se vea así grande, ¿no? Y que incluso las cirugías de nariz también, que antes a lo mejor nada más se pensaba que era para las mujeres, uh-huh, ¿no? Que ya también se ponen pestañas postizas, y no estoy diciendo que esté mal, pero hablamos de la dramatización, ¿no? Cuando ya se empiezan a inyectar Botox también, que también se empiezan a inyectar los labios para que se vean más grandes, que se ponen injertos en los hombros para que se vean más grandes, en los brazos, ¿no? O que empiezan con el tema hormonal, ¿no? Los esteroides, etcétera. Ahí es cuando se vuelve riesgoso y sobre todo cuando son chavitos que todavía están en desarrollo, son adolescentes quienes van a hacerse ese tipo de procedimientos, ¿no?
2: Sí, no, y ¿sabes algo? Mira, de pronto sale la revista.
1: Anda.
2: La revista te dice, el hombre más hermoso o más guapo del mundo según la revista tal es Henry Cavill, por ponerte un ejemplo, ¿no? Ahorita Jacob Elordi. Y te das cuenta, dices, a ver, ¿por qué son hermosos? Porque según esta revista es el más guapo del mundo. Uno, tiene estatura. Dos, el cabello. Tres, la mandíbula. Todas las características que estamos diciendo. Y entonces dices, pues yo no tengo nada de eso.
1: Exacto.
2: ¿No?
1: Exacto.
2: Estoy chaparro, no tengo cabello, no tengo mandíbula pronunciada, no tengo barba, etcétera. Y empiezas a decir, bueno, si no lo tengo, ¿cómo lo consigo?
1: Exacto.
2: ¿No?
1: ¿Cómo me parezco a ellos?
2: ¿Cómo me parezco a ellos? Con con operaciones.
1: Ajá.
2: Y empiezas a buscar, ¿no? Y entonces lo triste de esto es que empiezas a buscar en redes sociales donde te salen cualquier cosa y sobre todo barata, que dices, mira, con tantos,
1: exacto,
2: dólares puedes tener cabello, puedes tener la barba, puedes tener la mandíbula pronunciada. Te metes a eso y te das cuenta que es un fraude. Y entonces ahí es donde vienen los problemas, no nada más físicos, sino también emocionales.
1: Claro, ese es justo al punto donde queríamos llegar desde el inicio, ¿no? Y por eso metíamos el comentario de esta legisladora. Y a ver,
2: te odio.
1: Una mujer ve los estereotipos, hasta ella, ¿no? Recomendando, te digo, ese tipo de productos y las cirugías, etcétera, ¿no? Te metes a tu feed de Instagram o de TikTok, o vas a Angelópolis, a Plaza Dorada, a cualquier ¡claro! centro comercial que quieras, o ves una revista, o prendes la tele, o cualquier cosa, ¿no? Desde ahí te están golpeando con imágenes de chicas que se ven, punto número uno, súper blancas. Uh-huh. Punto número dos, súper delgadas.
2: Sí.
1: ¿No? Punto número tres, se ven divinas y pareciera que no les ha pasado nada en la vida. No, no tienen ojeras, no tienen barros. Y entonces, tú en la mañana te levantas, te lavas la cara.
2: ¡Claro!
1: Levantas la cara, te das cuenta en el espejo de mi piel no se ve como ellas. Mi cuerpo, aunque me mate en el gimnasio, coma sano, no se ve como el de ellas. Porque no tengo el busto así, porque no tengo la cintura así. No mido lo mismo que ellas, no me veo igual de altas que ellas. Y a ver, no es que yo haya hecho algo malo en la vida y nací morena, ¿no? O hice algo malo y nací chaparra. No, por eso los estándares de belleza son un tema súper riesgoso para las niñas. Y es bien fundamental que desde casa les enseñemos, a ver, estás bien.
2: Claro.
1: Así te ves bien, ¿no? Cuidando el tema de salud, evidentemente. Hay otras cosas como la obesidad, etcétera, que sí podemos mejorarlo, ¿no?
2: Uh-huh.
1: Pero ese estereotipo que ahora también ya están sufriendo los hombres es lo que lleva a esa persona que se vio en el espejo y que no se identificó como los estándares de belleza y que vete a saber el apoyo emocional que tiene en su familia o en sus amigos y que dijo, yo sé que esto es riesgoso, ¿no? Porque no creo que no le haya pasado por la cabeza de esto está barato, es riesgoso, ¿no?
2: Sí, no.
1: Pero lo necesito hacer. Porque solo así voy a formar parte de, ¿no? Imagínate la desesperación. Y entonces ahí es cuando no tienes la moral para llegar y decirle, pues si no tienes dinero, no te operes. No, no, a ver, espérate, no friegues.
2: No,
1: o sea, hay una cosa mucho más atrás que tendrías tú que apoyar con tus legislaciones y con la posición que tienes para promover un discurso que no tenga que ver con el odio ni la discriminación.
2: Por supuesto, la salud mental es fundamental y sobre todo cuando eres representante social, donde uh-huh. tú tienes la responsabilidad de decir, quiérete como eres y con lo que tienes. Ahora bien, el que te quieras como eres y lo que tienes no significa que quieres darte un arreglito, ¿no?
1: Claro.
2: O sea, yo emocionalmente y autoestima, bien. Pero de pronto digo, mi nariz me la puedo
1: claro,
2: modificar.
1: Claro, todos quisiéramos vernos mejor.
2: Exactamente, no tiene nada de malo. Pero cuando se te vuelve una obsesión, ahí es lo malo. Cuando tú dices, no, es que esta lonja no tiene que estar, ya hice ejercicio y me voy a operar con quien sea, ¿no? Y entonces se te vuelve una obsesión. Cuando se vuelve una obsesión, ahí es donde viene el problema.
1: Pues ahí está. Con eso cerramos el tema hoy. Esa línea roja que se va cruzando ya cuando el cuidado ya no viene desde el amor propio, de querer verte mejor, ¿no? Sino viene desde un punto en el que odias tu propio cuerpo, ¿no?
2: Sí.
1: Cuando te deprimes por no medir un 80, por no tener la mandíbula de un filtro de inteligencia artificial. Y a ver, muchachos, la inteligencia artificial también nos está dando un golpe de así cañón de mucha gente que ya está subiendo fotos editadas con inteligencia artificial. Y la perfección digital no existe, no está, ¿no? La mayoría de estas ediciones pues tienen Photoshop, tienen luces perfectas, tienen esteroides, tienen todo un tema de edición, todo un equipo ahí. Entonces no creamos todo lo que vemos ni en redes sociales ni en portadas, etcétera. Cuídense, sí, arréglense, sí, pero no se dejen volver locos, ¿no? Por el algoritmo. La verdad es que pues todos tenemos lo nuestro, ¿no?
2: Sí, no, e incluso los artistas, los actores, los rockstars y todo eso, tienen asesores de imágenes.
1: Ayudaditas, sí, claro.
2: Claro, y entonces esos asesores de imagen les dicen qué tipo de cabello o de corte les quedan, el maquillaje. Recordemos que todo el mundo en medio del espectáculo utiliza maquillaje para la cámara, etcétera. Está muy bien producido y producida para estar a cuadro, estar a cámara. Entonces nosotros no somos ni estrellas, somos gente común y corriente que sí nos gusta ver bien bajo pues este concepto de me veo bien, pero con lo que tengo,
1: claro.
2: No con lo que quiero ser y no me alcanza y me meto a cualquier cosa y tristemente
1: claro.
2: Pasan las cosas como ya sabemos que pasó en Puebla.
1: Pues ahí quedó, son las 8:33.
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2: Vámonos.

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1: Amigos, la frecuencia de naranja son 8 de la noche con 44 minutos. Marianne y yo estamos muy contentos porque al minuto 41 México le va ganando 1-0 a Ghana aquí en la ciudad de Puebla, previo a este torneo internacional de fútbol más importante. Qué horror no tener que decir palabras porque te multan, pero bueno, en este torneo importante a nivel mundo.
2: Ajá.
1: Exactamente.
2: Este torneo MUN.
1: Ándale, sí, qué horror.
2: Oiga, sí, qué bueno. Y pues, híjole, ojalá con este mismo ánimo empecemos el torneo.
1: Sí, empecemos el torneo, porque la verdad es que aquí en Puebla vamos a albergar dos partidos súper importantes. Este que se está llevando a cabo entre México versus Ghana y algunas semanas después, antes del Mundial, viene el México versus, España versus Perú. Y va a estar muy chido, porque aunque Puebla no es sede, o más bien, sí, no es sede mundialista, pero tampoco va a albergar algunas selecciones que vengan a entrenar acá, tiene partidos importantes como lo es el España-Perú.
2: Pues, sí.
1: Los queremos mucho, eso es lo que tenemos que decir. Y ojalá estén disfrutando de este extra fin de semana. Para la gente que no puede ver el resultado o no está viendo el partido, no está trabajando o cualquier cosa, les informamos que al minuto 42 México le va ganando 1-0 a Ghana.
2: Bueno, son las 8:45, los mantendremos informados de aquí hasta las 9.
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1: Ándale, nos vamos porque ya es tarde.
2: Porque ya es tarde.
1: Iba a decir aquí espantan, pero no es los martes.
2: Sí, la verdad ya es tarde, hay mucha gente ebriaga, ya vamos a cerrar para que se vayan contentos y felices a sus casas y sobre todo seguros.
1: Oigan, les voy a dar un consejo.
2: Uno.
1: Si toman, no manejen. Sí. Y les voy a dar otro consejo. Si andan dolidos, tampoco tomen.
2: No, porque
1: les voy a dar otro consejo. Si toman, bloqueen a su ex, por favor.
2: Sí, bloquéenlo, porque de repente sacan cada cosa.
1: Bloquéenla.
2: Ay, no, qué necesidad hay de eso, de verdad. O sea, el alcohol, ¿por qué te da ese valor de decirle cosas que no dijiste estando sobrio? No lo entendemos.
1: ¿Te ha pasado?
2: No, ¿cómo crees? No, jamás.
1: Ah, bueno. Luego ahí andan mandando mensajes imprudentes a la madrugada.
2: Imagínate, ¿para qué? Para que luego al día siguiente te despiertes. Ajá, al día siguiente te despiertes y dije, no, dije esto, qué horror. Ay, no.
1: ¡Vámonos!
2: Los quiero mucho. Vámonos, cuídense mucho. El lunes nos escuchamos, primeramente Dios, a través de la frecuencia naranja a las 6 de la tarde.
1: En punto de las 6 de la tarde. Manejen con mucha precaución. Síganos en redes sociales, @marianalaire, @exafmpuebla.
2: Alex Rocha, locutora, ahí estamos a tus órdenes. Lo que quieras, lo que gustes y lo que mandes.
1: Vámonos, y en todas partes.
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1: Bye.
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8: Bienvenidas y bienvenidos a Revista del Consumidor Radio. Soy Joy Ramírez. Hoy, en el Platillo Sabio Profeco, nos acompaña Mati Vargas, cocinera tradicional queretana, quien nos va a enseñar a preparar unas deliciosas salchichas a la mexicana desde cero. Bienvenida, Mati.
9: Gracias, Joy. Esta receta les va a encantar. Comenzamos. Los ingredientes que necesitamos para hacer las salchichas caseras son 1 kilo de pechuga de pollo, 400 gramos de hielo picado, 200 gramos de lardo de cerdo o lomo de cerdo, 140 gramos de fécula de maíz, 20 gramos de sal, 16 gramos de cebolla en polvo, 8 gramos de fosfato de sodio, 8 gramos de sal cura, una cucharadita cafetera de paprika, agua, funda de celulosa para la salchicha e hilo de algodón. Para nuestra preparación de salchichas a la mexicana, requerimos 2 jitomates medianos en cubos, media cebolla fileteada, un chile verde, un diente de ajo fileteado, cilantro picado, sal al gusto, aceite y 6 de las salchichas que vamos a preparar cortadas en rodajas. Comenzaremos preparando el embutido. Primero, cortamos la carne en cubos pequeños y la ponemos en la licuadora junto con las sales mezcladas. Y mientras se licúa, agregamos una tercera parte del hielo molido. Además, añadimos nuestro colorante natural, que es la paprika. Luego, el lardo de cerdo o lomo de cerdo. Y al final, el resto de los ingredientes, incluyendo el hielo. Licuamos hasta que se integren bien los ingredientes y reservamos la mezcla en un bowl. Ahora, para darle forma a las salchichas, colocamos la mezcla dentro de la manga y embutimos en la funda de celulosa, rellenando a presión las tiras largas y atamos por uno de los extremos. Dividimos las salchichas en porciones atándolas con hilo de algodón. Para cocinarlas, colocamos las tiras de salchichas en las bolsas resellables de grado alimenticio y extraemos la mayor cantidad de aire posible. Calentamos previamente el agua a punto de ebullición, introducimos la bolsa de salchichas y cocinamos de 30 a 40 minutos. Al finalizar la cocción, sumergimos las salchichas en un bol con agua fría y hielos. Esto es para crear un choque térmico y las llevamos a refrigeración por 24 horas. Es muy importante que no retiremos la funda de celulosa hasta que las vayamos a usar. Ya seleccionadas, Las colocamos en una bolsa al alto vacío para almacenarlas en el refrigerador. Estas salchichas pueden durar una semana almacenadas en refrigeración dentro de la bolsa. Ahora vamos a llevar estas salchichas caseras a otro nivel. Para su preparación, agregamos aceite en una cazuela y sofreímos la cebolla, el ajo e incorporamos las rodajas de salchicha. Agregamos el chile picado y después el jitomate en cubitos. Sazonamos con una pizca de sal y colocamos un poco de cilantro picado. Por último, dejamos cocinar por 10 minutos aproximadamente hasta que todo quede bien integrado. Recuerden que el platillo Sabio Profeco es fácil de preparar, tiene buen sabor, aporta un balance nutricional y rinde para varias porciones. Anímense a prepararlo y cuéntenos en nuestras redes sociales cómo les fue. Yo soy Mati Vargas, cocinera tradicional queretana, y fue un gusto cocinar con ustedes.
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7: El aguacate es una de las grandes aportaciones de México para el mundo. Es un alimento de textura suave y sabor inconfundible que proviene del árbol Persea americana, originario del centro de México y zonas altas de Guatemala.
10: Su nombre proviene del náhuatl aguacatl y según la región, también se le conoce como abocado, palta, cura o pagua. Este alimento posee una gran versatilidad culinaria, además de aportar un alto contenido de grasas saludables, fibra, vitaminas y minerales.
7: En 2024, el aguacate se consolidó como el tercer producto agroalimentario más exportado por México. Esto lo posiciona como un pilar estratégico del sector agrícola y del comercio exterior nacional. Asimismo, México concentra alrededor del 28% de la producción global, lo que lo convierte en el principal productor a escala internacional.
10: Pero no todos los aguacates son iguales. Cada uno tiene características distintas, por lo que tienen distintos usos. Puede ser aguacate Hass, el más popular en el mercado internacional. Si buscas una textura cremosa, este es el elegido, además de tener un inconfundible sabor a nuez. No te dejes engañar. Cuando su cáscara se torna oscura, casi negra, es que está en su punto. Lo mejor, está disponible todo el año.
7: Aguacate criollo. Tiene una cáscara muy delgada y suave, que en algunos casos es comestible. Además, destaca por su gran resistencia al frío.
10: Aguacate fuerte. Con su forma de pera, este aguacate luce una cáscara gruesa, ligeramente áspera con puntos amarillos. Por dentro, tiene una pulpa muy cremosa. Está disponible desde finales de otoño hasta la primavera.
7: El aguacate es un gran aliado para tu salud. Aquí te contamos cómo te ayuda. Tendrás una salud cardiovascular envidiable, ya que sus grasas monoinsaturadas son expertas en reducir el colesterol malo y elevan el bueno, evitando que se acumule en tus vasos sanguíneos. Tiene poder antioxidante. Gracias a su vitamina E, disminuye el riesgo de enfermedades cardiovasculares y degenerativas.
10: Si buscas mejorar tu salud digestiva, su alto contenido de fibra y agua son la clave. Juntos favorecen el tránsito intestinal y previenen el estreñimiento. Gracias a que es bajo en sodio, pero muy alto en magnesio y potasio, el aguacate es el alimento adecuado para personas con hipertensión arterial.
7: Para que puedas aprovechar todos estos beneficios en tu salud, te compartimos algunas recomendaciones de compra. Observa el color de la piel y prefiere los aguacates de color más oscuro, ya que generalmente indican mayor madurez. Ojo con los golpes. Elige siempre una cáscara sin magulladuras, manchas profundas ni grietas.
10: Haz la prueba de firmeza. Lo ideal es que se sienta firme, pero ceder ligeramente al presionarlo. Para evitar su oxidación, solo aplica unas gotas de limón sobre la pulpa. Guárdalo en un recipiente hermético y directo al refrigerador. Eso sí, si ya está maduro, no esperes mucho. Consúmelo en 1 o 2 días.
7: Compra aguacates verdes. A temperatura ambiente, estos alcanzarán su punto óptimo de maduración en unos 4 o 5 días. ¿Los necesitas antes? Acelera el proceso. Envuélvelos en papel periódico o colócalos en una bolsa de papel. Siempre a temperatura ambiente.
10: Detén la maduración. Si tu aguacate ya está maduro, pero no lo vas a usar todavía, refrigéralo. Puede conservarse fresco hasta 2 semanas y se mantiene a 7 centígrados. Ahora ya lo sabes. Elige bien. Cuida tu salud y sácale todo el provecho a ese tesoro del campo.
7: No olvides que con la herramienta ¿Quién es quién en los precios? Puedes comparar precios para tomar las mejores decisiones de compra. Entra a qqp.profeco.gob.mx. Recuerda que para ser una persona consumidora responsable, hay que estar bien informada.
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1: No olviden, mis estimados amigos, entusiasmo y alegría que ponga en cada ejercicio se verá reflejado en buenos resultados para su salud y su físico. Y su físico. Fibra. Vamos a empezar con nuestro primer ejercicio de calentamiento. Imitación de marcha, elevación rodillas al frente y balanceando bien esos brazos. Escuchemos el fondo musical. Seguimos con movimiento de brazos. Ejercicio número 7.

Yep.

Parados sobre un pie, el otro extendido y elevado a un costado, las manos en la cintura. Y vamos a realizar dos saltitos con cada pie, pie.

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de Oaxaca, Puebla, Tampico, Tijuana, Mislis y Libres de Veracruz, El Paso, Texas, Monclova, Piedras Negras, Zamora, Michoacán y también a los de Exa Celaya. Y a ti que me escuchas a través de la app de Exa FM en todo el mundo mundial, bienvenido, porque el día de hoy tenemos muchas, pero muchas sorpresas. Por supuesto, vamos a jugar al Exa Acertijo. Tendremos por ahí el Rewind Hits, una gran canción que estoy segura que todos corearemos, y una recomendación increíble. Pero además, tenemos un invitado súper, pero súper especial. Vamos a jugar y platicar con Elmo y unos amigos muy especiales. Así es que estoy muy emocionada, de verdad, de poder conocer a Elmo, de platicar con él, de echar chismecito también con él. Y bueno, pues pasarla increíble. No te puedes perder la entrevista con Elmo. Y te recuerdo que también puedes verla después en el canal de YouTube de Exa FM y Lizzy Rocks MX también, para que veas todos los detalles. Pero por lo pronto, disfrútala mucho en el programa que ya viene más adelante. En nuestro tema del día, vamos a platicar a qué juegas, o si eres mamá, papá o más grandecito, a qué jugabas en el recreo. ¿Qué tal, eh? Ahí voy a estar yo compartiéndoles lo que más me gustaba jugar en el recreo. Hay una actividad increíble que me encantaba. Y bueno, por acá tenemos premios, por supuesto que sí, el día de hoy, para todos los que participen en el tema del día. Un pase doble para Mau y Ricky, o Ricky y Mau, el 28 de mayo en el Teatro Metropolitana. Así es que ya lo sabes, si tú quieres ese pase, participa en nuestro tema del día. 557924-7383. Y ahora sí, nosotros nos vamos con música, pero antes nada más comentarte que el día de hoy es el Día Mundial de la Tortuga, qué bonito, y además del estudiante. Y bueno, pues hoy vamos a jugar mucho, porque viene Elmo y seguro vamos a jugar mucho. Así es que, ¿qué te parece si comenzamos con buena actitud, con energía, con alegría, y vamos a jugar con Lizzy? Vamos a jugar

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0: Rosas de las HK3 Cárdenas. ¡Qué bonita canción! Y bueno, no puedo ocultar que me encanta. Así es que esa es nuestra primera propuesta para ExaVox el día de hoy. Prendida con energía, pero además con un mensaje hermoso que habla de la belleza interior. Y bueno, esta canción va a competir contra una que también me gusta muchísimo y espero que también a ti. Las Jeans Nueva Generación nos presentan Enferma de Amor.
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¿cuál quieres escuchar? A mí las dos me encantan, me fascinan, la verdad. Pero bueno, una tiene que ganar. Y te recuerdo que puedes votar a través de la cuenta de Instagram de XAFM. Ahí en las stories hay una cajita para que solo le des clic y votes por tu favorita. O también lo puedes hacer a través de la línea Lizzy Liber. 5579-247383. Va de nuevo. 5579-247383. Para que también mandes saluditos, pidas tus canciones favoritas y participes en el tema del día, que te recuerdo que el día de hoy estamos platicando acerca de qué juegas o qué te gustaba jugar durante el recreo. ¡Wow! El patio de la escuela se convertía de verdad en un lugar lleno de alegría y emoción. Así es que veme contando el chismecín a la línea Lizzy Liber 5579-247383. Oigan, la semana pasada estuvieron compitiendo dos canciones. La verdad sí fue una gran sorpresa para mí la que ganó, y ganó por mucho. Estuvieron compitiendo Ven a la carrera de Pocoyó contra el Chuchuá en versión Pica Pica. Y bueno, la verdad es que me sorprendí mucho cuando vi que el 88% de los votos fue para Ven a la carrera de Pocoyó. Y es que está increíble, la verdad. Es una canción súper divertida del mundo de Pocoyó, donde los personajes invitan a correr y moverse mientras cantan. Una canción pensada para los niños, con música muy alegre y ritmo rápido que anima a hacer ejercicio jugando. Y eso está padrísimo, como si fuera una carrerita con amigos. El video normalmente, pues puedes ver a Pocoyó y a sus amigos participando en una competencia muy divertida, enseñando cosas como compartir, esforzarse muchísimo y disfrutar siempre, sin importar quién gane. Así es que básicamente es como una invitación a levantarte, correr, reír, pasarla bien, disfrutar la vida y compartirla con amigos. Así es que vamos a escuchar esto que se llama Ven a la carrera.

0: Y atención, porque justo antes de llegar a la línea de meta, los corredores se han quedado sin gasolina. ¡Qué emoción! Nunca una carrera ha estado tan reñida. Pero los corredores han decidido llegar juntos a la línea de meta. Ha sido un maravilloso empate. ¡Bravo por nuestros locos pilotos! ¡Bravo por una maravillosa carrera!
1: Oigan, qué buena onda. El día de hoy tenemos una recomendación súper, pero súper especial para todos nuestros Lizzy Livers. Y es que nuestra gran amiga Loreta, que ya ha estado en el programa y hemos entrevistado y sabemos que va súper bien con su carrera. Más de 2 millones de suscriptores en su canal de YouTube en menos de 1 año y medio. Está increíble. Y bueno, pues acaba de lanzar su nueva canción, Diamond, y todos la amamos. De verdad es que la canción está espectacular. Y justamente hablando de creer en nosotros mismos, pues queremos recomendarles esta super canción. Una canción que nos recuerda que todos tenemos algo especial que nos hace brillar como un diamante. Y a veces olvidamos verdaderamente lo valiosos que podemos ser. Pero la música, pues, tiene esa magia siempre de volvernos a encender el corazón y recordarnos que sí podemos cumplir nuestros sueños. Hacer lo que amamos y compartir nuestra luz con todo el mundo. Así es que tú nunca dejes que nadie apague tu brillo, porque de verdad todos brillamos y brillamos amplio. Cada persona tiene diferentes talentos, emociones y la verdad cosas únicas que te hacen irrepetible. Y bueno, pues justamente con ese brillo que cada uno de nosotros tenemos, también podemos brillar en una Toyota RAV4, porque ¿sabes qué? 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Oigan, y pues bueno, ¿qué les parece si nosotros vamos a disfrutar muchísimo de esta canción, Diamond? Y también les recomiendo ir a ver el video que está súper, súper increíble en el canal de YouTube de Loreta. Y bueno, pues a brillar, a ser felices y por supuesto a divertirnos con Diamond.

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3: Y bueno, pues como lo prometimos el día de hoy, vamos a estar chismeando acerca de lo que más nos gustaba jugar en el recreo o que más nos gusta jugar en el recreo para todos los Lizzy Livers que todavía tienen esa etapa tan pero tan bonita. Tengo saludos por acá, saludos de roquear en el receso. Solía jugar a los encantados y las traes, pero mi juego favorito era el stop. ¿Recuerdas? Declarar que tu enemigo es algo como declaro la guerra a mi peor enemigo que es, y eran países, ¿no? Algo así, y tenías que correr stop, algo así, y decías, tantos pasos para no sé qué, claro, es que ¿saben qué? Yo ese juego lo jugaba muchísimo en el miniclub, y bueno, la verdad es que es súper, pero súper divertido. Por acá dice, Lizzy, buenos días, saludos para todos, soy Antonio de Silao, y dice, y soy papá, y cuando yo estaba en la primaria jugábamos policías y ladrones, saludos. ¿Cuál es el tema del día? Justamente el tema del día es en el que acabas de participar, donde te puedes llevar, por supuesto, tu boleto para ir a ver a Ricky y Mau. Así es que ya estás participando. Buenos días, Lizzy. Los extra rebeldes felices de poder disfrutar de toda tu energía este sábado. Te mandamos un fuerte abrazo. Muchas, pero muchas gracias. Y bueno, por acá nos cuentan, dice, recuerdo que en la secundaria jugamos a las atrapadas, pero le pusimos nombre, ok, que no lo vais a decir a la edición, ok, me parece bien. Entonces, eran las atrapadas, pero le cambiaron el nombre. Muy bien, Andrea, te mando súper saludo. Y por acá también tenemos más saluditos. Buenos días, hola, buenos días, muchísimas bendiciones. Están por llegar más mensajes en este momento. Y bueno, pues yo les voy a contar que a mí me encantaba jugar a los quemados, o sea, con la pelota. Ya saben, no sé si hay como tipo dodgeball, pero dodgeball se juega con tres pelotas y es como que un juego muy, muy de moda en estos tiempos. Bueno, pero con quemados con una sola pelota y era divertidísimo. Sobre todo lo jugaba muchísimo en la secundaria porque siempre jugábamos como primero contra segundo y segundo contra tercero y así. Y se ponía, la verdad, bastante, bastante bueno. Y luego, en algún tiempo, la Lizzy Rocks dio clases de música de teatro en un colegio bien bonito, y entonces me ponía a jugar con todos mis alumnos que, bueno, me querían mucho, yo los quería mucho, y jugábamos justo policías y ladrones, así es que era muy, pero muy divertido. Y por acá tenemos más mensajes que están llegando. Lizzy, mis amigas y yo jugábamos a saltar la cuerda y vamos cantando canciones. Oye, eso suena muy, pero muy divertido. Y por acá todos los del salón jugamos voto, aunque nos regañen después por correr. Ah. Y por acá, mis amigos y yo jugamos fútbol, pero ya me regañó una maestra porque lancé el balón contra la puerta de un salón y tuve que pedir perdón. Ya me imagino, típico de cuando rompes la ventana con un balonazo y te terminan regañando, ¿no? Y bueno, pues, qué bonito es, de verdad. El recreo es mucho más que un momento para descansar de las clases. Y bueno, pues, definitivamente, cada quien lo que le gusta. Hay quienes aman los deportes, quienes prefieren imaginar aventuras, quienes disfrutan cantar, dibujar o simplemente platicar bajo un arbolito con sus mejores amigos. Claro, eso también es muy divertido. Pero bueno, muchas veces los momentos más simples terminan convirtiéndose en los recuerdos que guardamos para toda la vida. Esos recreos que años después todavía nos hacen sonreír cuando los recordamos con todo nuestro corazón. Y si de jugar, pues obviamente se trata, ¿qué les parece si vamos a jugar al ritmo de Lara Campos?

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1: Lizzy Livers, y continuamos, por supuesto, con más por acá. Me cuentan, yo jugaba con la matatena, dice Leo. Oye, me encanta, la verdad, a mí me encanta jugar a la matatena. No soy tan buena, pero me encanta. Alison e Ismael mandan un salito, dice, un saludito, dice. Hola, Lizzy Rox, buenos días. Lizzy, soy Martín, aquí te estoy escuchando como siempre. A mí me gusta mucho jugar a las atrapadas. Te mando un abrazo, un saludo para mi mamá y otro para mi abuelita. Me encanta, buenos días desde Monterrey. Un súper saludo, me gustaba jugar a El avión, es como el de los numeritos, ¿no? Que vas brincando, ¡padrísimo! Muchísimas gracias. Irma, te mandamos un súper saludo y abrazo hasta Monterrey. Y de este lado también me dicen, yo ayer jugué con mi equipo, los Leones de Fuego, y ganamos el primer lugar. ¿Qué juegas? ¿Qué juegas con tu equipo? Platícanos, por favor, Ismael. Te mando un abrazo. Y de este lado, Lizzy, buenos días, esperando que tengas excelente día. A mí me gusta jugar en el recreo a las atrapadas y carrera de patitos. Que tengas un fin de semana maravilloso. Te saludo desde Oaxaca y soy Itzae. Te mandamos un saludo, patitos. Carrera de patitos es como agachaditos y así como, wow, sí, es muy divertido. Y de este lado... nos dice, ganamos el primer lugar 4-1, nos dicen, pero todavía no nos dicen qué juegan. Y de este lado, buenos días, los hermanos Montaner son Mau y Ricky, así es su nombre artístico, sí, o Ricky Mau. El nombre artístico es Mau y Ricky, tienen toda la razón. Bueno, pues si quieren boletos, hay que participar en el tema del día. Yo jugaba también a atrapar a mis amigos tipo policías y ladrones. Muchísimas gracias por comentarnos. Y de este lado pregunta si todavía se acuerda la gente que es Matatena. GRS. ¿Será gracias? pues yo creo que sí, porque yo veo que venden muchas matatenas, ¿no? Son como estas figuritas que tienen como que 5 puntitos y de pronto también, botas una pelota, tienes que agarrar una pieza. Botas una pelota, tienes que agarrar una pieza. La venden en las tiendas más populares, que no puedo decir su nombre, pero esas es donde nos paramos todos a comprar todo lo que se nos antoja. Oiga, bueno, ya, vamos directamente, por supuesto, al chismecín, y vaya que... chismecín tenemos por aquí porque, bueno, pues en nuestro Rewind Hits vamos a platicar acerca de esta canción de Kudai, Sin Despertar, que se convirtió en uno de los himnos más recordados del pop latino en los años 2000. Lanzada obviamente en el 2024 como parte de un álbum llamado Vuelo, logró conectar con toda una generación de adolescentes que hoy siguen coreando, pero con todo el pulmón, esta canción. Y bueno, pues les ayudó a descubrir sus emociones, sus sueños y también esa mezcla de nostalgia y sensibilidad que caracterizaba mucho la música de aquella época, que por cierto está como regresando un poquito con su sonido pop como un poco melancólico y su estilo tan auténtico. Kudai marcó una etapa importante para miles de jóvenes en Latinoamérica que encontraban con sus canciones un refugio para sentirse muy, pero muy comprendidos. Y bueno, justamente Sin Despertar habla del deseo de permanecer en un lugar feliz, en un sueño donde todo se siente perfecto y especial, sin querer regresar a la realidad. Y es que justamente a veces no pasa que estás viviendo como un momento que no quieres que termine y que no termine, y literal no quieres como que despertar a la realidad o a la vida real. Pasa cuando vas de vacaciones y pasa cuando vives emociones bien, pero bien bonitas. Así es que esta canción yo creo que puede identificarse en el corazón de cada uno de nosotros de manera muy especial. Y pues, ¿qué les parece si los invito a corearla? Y de todos los Lizzy Livers más pequeños, si no la conocen, sé que la van a amar. Así es que disfrutemos de Sin Despertar.

0: tengo una gran sorpresa. Unos invitados increíbles que no pueden creer. Y vamos a recibir con un fuerte aplauso, por favor, desde su casita, a Brenda Campos, directora senior de Impacto Social para Latinoamérica en Plaza Sésamo, y al doctor Oscar Quintero, director médico de Abbott México. Y además, ¡a Elmo!
1: Elmo está muy contento de estar aquí con Lizzie Rocks.
0: ¡Yay! Lizzie Rocks también está muy contenta de estar con Elmo. Oye, qué alegría. Y también, por supuesto, con Brenda y el doctor Oscar, que el día de hoy, pues, vamos a platicar. Tenemos mucho chismecín. Y a mí me gustaría saber, Elmo, ¿cuál es tu comida favorita?
1: Uy, Elmo tiene varias comidas favoritas.
0: Cuenta.
1: Pero, ¿sabes qué? ¿Conoces las coles de Bruselas?
0: ¿Sí?
1: Esas le encantan a Elmo, ¿sí? Y también, ¿has probado cómo se llama esta comida? ¡A Elmo le encantan las paletas de chocolate!
0: ¡Ay, a Lizzie Rocks también le encantan las paletas de chocolate! Y estoy segura de que a todos los Lizzie Livers también.
1: Sí.
0: Oye, qué emoción que nos compartas cuál es tu comida favorita, porque siempre es importante tener como un balance en nuestra comida. ¿Tú qué opinas, doctor nutriólogo de Elmo?
2: Mira, eso es muy importante porque el tema es balance. No hay alimentos malos, no hay alimentos buenos. Necesitas comer de todo porque tu cuerpo necesita la energía para construir y para moverse. Así que verduras, los vegetales, por supuesto, ya lo hablamos con Elmo, ya sabemos cuáles. Necesitamos frutas, necesitamos carnes, lácteos, así que es muy importante comer bien y nutrirse.
1: ¿Sabes? El doctor Quintero le enseñó a Elmo que debemos comer verduras de todos los colores que hay.
0: ¡Ah! Y eso es muy interesante porque es verdad, tenemos verdes, rojas, amarillas. ¿Qué más, Elmo?
1: Verde, roja, amarilla, ¿qué otra verdura
0: hay? ¿Morada? ¿Hay morada?
1: ¿Naranja?
0: Sí. ¿Naranja?
1: Ajá. Sí, como las zanahorias.
0: Como tu nariz. Oye, y nos gustaría que nos platicaras, Brenda, además, obviamente, de esta buena alimentación que tu doctor te ha enseñado, Elmo, hay cosas también súper importantes que podemos practicar y desarrollar todos los niños, niñas y las familias que vienen desde nuestro corazón y desde nuestro interior.
3: No, claro, a ver, creo que acá a todos los niños y niñas que nos están escuchando les encanta jugar, ¿no?
0: Sí.
3: A todas y a todos nos encanta jugar. Y lo buenísimo del juego es que uno puede jugar activamente, moviendo el cuerpo, ¿no? Que a correr, a bailar, a brincar. Entonces, pues, siendo niños y niñas, nosotros brincamos y jugamos activamente, porque el movimiento del cuerpo es súper importante también para estar fuertes.
0: Así es. Y ¿sabes qué yo siento cuando me muevo? Como que me da más felicidad. ¿A ti te pasa, Elmo?
1: Sí, claro, porque cuando no nos movemos, el cuerpo se siente como triste, ¿no?
0: Así es, como que te haces chiquito, así como que te apachurras el corazón también,
1: bueno,
0: ¿no?
1: Aunque también Elmo aprendió una cosa del doctor Quintero. También es importante descansar y dormir bien, ¿eh?
0: Claro, tienes toda la razón, porque luego andamos ahí todos como sin energía.
2: Sí. Necesitas recargar la batería.
1: Exacto,
2: totalmente.
1: Exactamente.
0: Oye, doctor Quintero, yo tengo una pregunta. ¿Cuántas horas son las recomendadas para que un niño o niña duerma y para un adulto también?
2: Mira, las horas de sueño cambian de acuerdo si eres un niño muy pequeño o un niño no tan pequeño, un niño más grande o si eres un adulto. Los adultos tenemos que dormir entre 7 y 8 horas diariamente.
0: Oh,
2: y debemos dormir de noche, no es de día ni en otros momentos. Y los niños pequeños necesitan más horas de sueño porque necesitan descansar más, necesitan recuperarse mejor. Un bebé pequeño, tú sabes, la mitad de su día se la pasa durmiendo.
0: Sí.
2: Pero si ya tienes entre 4, 5, 6 añitos, es probable que estemos hablando de unas 10 horas, 11 horas de sueño todos los días. Así que los papitos necesitamos entender muy bien, según la edad de nuestros hijos, cuántas horas vamos a necesitar. Y eso es diferente para cada niño.
0: Y como bien lo dices, es importante dormir como la hora adecuada, no más tarde o desvelarse, ¿no? Porque eso afecta muchísimo como en el estado de ánimo de todas las personas.
2: Claro, para que te sientas contento, con energía, con ganas de hacer las cosas, con ganas de bailar, todos los pases que hemos practicado con Elmo, necesitas descansar. Descansar muy bien y dormir tus horas.
0: Me encanta lo que me platican. Ahora quiero que me digas, Elmo, si pudieras crear una receta mágica para que todos los niños y niñas fueran como más felices, ¿qué les dirías? ¿Qué ingredientes pondrías?
1: Sin duda, un ingrediente para ser feliz es el baile.
0: ¡Claro!
1: ¿Sí? Bailar, jugar, comer bien y dormir bien. Sí, porque eso Elmo lo aprendió ahora. Y entonces, Elmo cree que eso se debería de sumar a esto que necesitamos para, pues, para estar más contentos, ¿no?
0: Sí, me encanta. Oye, ¿cuál es tu paso favorito?
1: Ah, el paso favorito de Elmo es el que le enseñó el doctor Quintero, que es más o menos así.
0: A ver. Fíjate
1: muy bien, ¿eh?
0: Ok.
1: Juntas las manos al frente.
0: Ajá.
1: Y empiezas a moverlas así.
0: ¡Ah! Oye, como esta canción que dice, la batidora.
1: Ah,
0: y un Hoy Express. ¡Chu, chu!
1: Muy similar, exacto.
0: ¡Wow! Me encanta ese paso. Creo que se va a volver el favorito de Lizzie Rocks y de todos los Lizzie Livers. Oye, Elmo, ¿a ti te gustan las cosquillas?
1: ¡Ah! Claro que sí. Esa es una buena receta también para ser feliz.
0: Así es. Así es, porque nos estimula, pero además reír a carcajadas, como que a veces, aunque estés pasando mal o un poquito triste, como que te ríes a carcajadas y como que liberas, ¿no? Liberas esa energía.
1: Sí, porque la risa, Elmo no sabe por qué, pero como que se contagia, ¿no?
0: Sí. ¿Y te ha pasado que te has reído y reído hasta casi hacerte pipí?
1: Sí. ¿Pipí?
0: Sí. De esas veces que no puedes contener la risa y te mueres
1: es
0: de
1: cierto.
0: Carcajadas, sí.
1: Es cierto.
0: Sí, a mí me pasa muy, pero muy seguido. Qué bonita es la vida, qué divertida es.
1: Sí.
0: Tiene obviamente sus colores, sus momentos,
1: sí.
0: Pues, nostálgicos o a veces uh-huh. difíciles, pero también hay momentos tan alegres, llenos de tantas bendiciones.
1: Sí.
0: Yo quisiera saber, Elmo, si tú tienes sueños, ¿sueñas con algo?
1: Oh, claro que sí. Elmo sueña mucho. Por ejemplo, uno de los sueños de Elmo es que Elmo va a la luna.
0: ¡Ah!
1: Y también va a otros planetas en el universo.
0: ¡Guau!
1: Sí.
0: ¿Y a través de tus sueños lo vives, lo sientes?
1: Oh, claro que sí. Sí, porque Elmo ya ha estado en la luna en muchos de sus sueños.
0: ¡Me encanta! Oye, y además de esos sueños que vivimos a través de nuestra imaginación, en este viaje cuando dormimos a través de nuestro corazón,
1: uh-huh.
0: algo que quieras lograr, algo que quieras hacer cuando seas grande.
1: Oh, bueno, a Elmo le encantaría ser astronauta, pero también a Elmo le gustaría ser chef.
0: ¡Ay!
1: O también a Elmo le gustaría ser maestro y dar clases a los amigos de Elmo.
0: Sí, claro, pues muchísimas gracias. Me gustaría que ahora los tres nos compartieran un consejo para todos los niños y niñas para que aprendan a luchar por sus sueños.
1: Ah, pues el mejor consejo que les puede dar Elmo es que se diviertan mucho, que disfruten su niñez, jueguen, y como dijera el doctor Quintero, ¡vuelvan a jugar!
2: Dale, Brenda.
3: Pues primero que identifiquen cuáles son sus sueños, ¿no? Porque a veces nos gustan muchas cosas, entonces, bueno, identificar por dónde nos queremos ir y empezar con los que sean más fáciles de conseguir. Uno, claro, puede ser astronauta cuando sea grande, como Elmo
1: sí.
3: quiere.
0: Claro.
3: A lo mejor Elmo puede decir lo que puede hacer la próxima semana. Entonces, mi consejo sería que empecemos de poquito a poquito.
0: Metas cortas.
3: Así como con los hábitos saludables, ¿no? Empecemos a sumar cosas de a poco a poco. Es de poco a poco mejor para que sea más fácil.
1: ¡Sí!
0: ¡Me encanta!
2: Y yo tengo uno. Para que cumplamos todos nuestros sueños, necesitamos estar sanos,
0: sí.
2: saludables.
0: Ah.
2: Y para poder estar saludables, necesitamos alimentarnos bien, necesitamos movernos mucho,
1: sí.
2: necesitamos dormir, descansar muy bien y necesitamos divertirnos en compañía de nuestras familias.
0: Me encanta lo que nos comparten. Ya saben la receta, Lizzie Livers, para cumplir sus sueños, para estar sanos, para divertirse, para jugar con tranquilidad. Y bueno, nunca olviden que hacerlo al lado de las personas que más amamos y nos aman es de verdad la mejor experiencia del mundo y lo que llena nuestro corazón, ¿verdad, Elmo?
1: Sí, claro que sí. Con nuestra familia y nuestros amigos.
0: Me encanta, me encanta. Elmo, ¿me dejas hacerte cosquillas?
1: Ah, claro que sí.
0: Oigan, ¿y qué te parece si vamos a escuchar esta canción tan bonita que tienes que se llama Elmo y sus amigos patitos? ¿Te gusta?
1: Sí, es muy bonita esa canción porque te ayuda a aprender a contar.
0: Uy, no lo sabía, así es que vamos a escucharla, ¡yay!
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0: La vida se vuelve más bonita cuando encontramos la manera de convertir nuestros retos en aventuras y nuestras responsabilidades en parte del juego. Estudiar, hacer tareas, llegar puntual, esforzarte y cumplir tus metas puede sentirse mucho más ligero cuando lo haces con alegría, creatividad y emoción por crecer cada día. Porque sí, es importante prepararnos y dar lo mejor de nosotros. Pero también lo es reír, compartir momentos con amigos, emocionarnos, descubrir lo que amamos y disfrutar el camino. Al final, la verdadera magia está en aprender a vivir con responsabilidad, sin perder nunca la capacidad de jugar, soñar y sonreír. Y no lo olvides, la luz que llevas dentro brilla en el presente. ¡Liz y Livers! Así es, hay que sonreír, hay que disfrutar la vida, hay que jugar y jugar y jugar y divertirnos, como dijo Elmo. 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Oigan, mis queridos Lizzy Livers, muchos saludos, gracias. Hola Lizzy, soy Emma Duarte de Mexicali, y lo que más suelo jugar en la escuela es a crear historias y luego actuarlas y jugarlas, me encanta. O también las traes escondidas y foot, pero nos quitaron la pelota porque alguien rompió una ventana. Es lo más común, ya nos habían platicado esto hace un ratito por acá. Oye, ¿qué parte de los quemados te gustaba más, lanzar o esquivar las pelotas? Definitivamente lanzar, todo el mundo se pelaba por la pelota. Y bueno, para esquivar también es divertido. Por acá nos dan la respuesta exacta del ex acertijo. Y de este lado, ¿cómo? Dice, me gustaría que me escribieras qué dijeron acerca de la matatena porque me quedé sin audífonos. Ahorita te cuento, te escribo el chismecín. Lizzy, te platico que el tema de hoy, el recreo, dice, yo recuerdo que mis recreos eran increíbles, pues gustaba mucho jugar al avión con mis compañeras, dibujábamos el avión en el patio con un gis y nos divertía mucho. Qué tiempos tan bonitos en la escuela. Feliz día a todos los estudiantes. Claro que sí. Y bueno, más saludos por acá. Lizzy, me dan la respuesta exacta. Muy bien. Hola Lizzy, soy Martín, y también la respuesta exacta. Y por acá también tenemos más saluditos. Hola Lizzy, buenos días, soy Dul. Le mando un saludo a Emma y un saludo para todos los de Matatena. Y claro, un saludo y un abrazote para ti, te queremos mucho. Dul, te mando un abrazo con todo el cariño del mundo. Alison, también juego a las atrapadas y a las escondidas, me encanta. Lizzy, no sé si sea bullying, pero a mí me pasó que siempre se burlaban de mí por usar lentes, me decían cuatro ojos. Bueno, Ismael, definitivamente eso no es correcto, y simplemente, una, no debes de hacer caso, y número dos, hablarlo con algún maestro o con tus papás para que, bueno, pues también te puedan ayudar un poquito con eso. Lizzy, quiero mandar saludos a mi sobrina porque mañana es su cumpleaños. Muchas felicidades y quiero que se la pase súper bien. Se llama Desiree. Saludos con todo el cariño del mundo. Los exarrebeles, queremos desearte un día espectacular. Gracias, Eli Salas, que nos escribe. Y bueno, pues ahora sí, vamos rápidamente por acá con nuestro ganador de Mau y Ricky para este 28 de mayo, Teatro Metropolitan. Y tarararán, ¿quién creen que es el ganador o ganadora? En este momento tenemos los primeros números son 55-33. Así es que en un momento nos ponemos en contacto contigo, ganador, ganadora. Muchísimas, pero muchísimas felicidades. Se lleva sus boletos para ir a ver a Mau y Ricky. Y bueno, mis queridos Lizzy Livers, pues ha llegado el momento ya de despedirnos. Esperamos que hayan disfrutado muchísimo esta entrevista con Elmo, porque yo la disfruté al máximo. Y bueno, pues no se pierdan por ahí la entrevista en video completa a través del canal de YouTube de XFM y Lizzy Rocks MX. Muchísimas gracias por acompañarme. Gracias también a todo mi equipo, a mi gran productor Tony Montoya, por supuesto que sí, y también a Elías, Oscar y Levi en los controles, Mons en los teléfonos, Mariana, Steph, Frida y Oscar en las redes sociales, Pato Navarro en el podcast y Eric Jiménez en la edición. Yo te espero el próximo sábado para cantar, jugar, divertirnos, echar mucho chismecir y pasarla algo bien. Sonríe, juega, diviértete, eso dijo Elmo y eso también dice Lizzy Rocks. Yo soy Lizzy Rocks y tú eres mi Lizzy Liver.
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4: Buenos días, ¿cómo están? Qué gusto saludarlos. Bienvenidos a este programa. Yo soy Jesse Cervantes y estamos en XFM 94.1 en la ciudad de Puebla. Es un placer transmitirles. Les mando un abrazo muy grande. Vamos a arrancar con lo mejor de este programa que hacemos con muchísimo cariño de lunes a viernes para la Ciudad de México y que tendrán ustedes un resumen de lo mejor en estos 120 minutos aquí en Puebla, en XFM 94.1. Arrancamos, si les parece, sin más, usen el hashtag Jesse en Exa para cualquier comentario y empezamos este programa.

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1: Aquí vamos a empezar con una frase con la que pretendemos ponerte el switch de on y pues a darle, que es mole de olla. No te hagas pedazos para mantener a los demás completos. Ah, qué bonita frase, ¿verdad? Es que luego anda uno en la vida de todos y su vida está hecha trizas. Pero bueno, aquí arrancamos con buena música. A Pambichao llega Manuel Turizo y Maluma en XFM.

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0: Mónica Mandujano. Mira la escandalera que provocas, Mónica, por estar acá con nosotros.
1: Ay, se siente bien bonito las porras que echan también.
0: Sí, claro. Es que para que se prendan y lleguen aquí con lo mejor de su experiencia, de su sabiduría, de su conocimiento, en tu caso, en torno al sexo.
1: Sí.
0: Oye, y hoy vamos a hablar de algo que son las pastillas para el sexo.
1: Sí.
0: Lo que nadie te ha contado.
1: Sí, lo que pasa es que hay tantos mitos, tanto desconocimiento y nada más.
0: ¿Hay muchas pastillas para el sexo?
1: Sí, más de las que uno pensaría.
0: ¿Sí?
1: Sí, sí, sí, porque están las médicas. Ajá. Luego están las que te venden en sex shops y cosas así, que te prometen el cielo, a la luna y las estrellas. Ajá. Y luego los suplementos de vitaminas y cosas así.
0: Ok, entonces, ¿por dónde empezamos?
1: A ver, empezamos por el famosísimo Viagra, que okay. Es este Viagra Cialis, que es sildenafil, básicamente. Okay. Ese, les tengo que decir, por favor, que se lo graben, este no te da deseo sexual, este solo ayuda a la circulación sanguínea, es decir, a que el pene o el clítoris se erecten, entonces puedas tener relaciones con más sensación.
0: Ok.
1: Básicamente. Pero yo tengo mucha gente que llega a consulta diciendo, es que me tomé Viagra y no tuve más deseo sexual, pero me dolieron las orejas o me dolió la cabeza y sentía que la cabeza me palpitaba. Pues sí, porque es para circulación sanguínea.
0: Ok.
1: Eso está muy interesante.
0: Entonces, a ver, ¿tú recomiendas o no recomiendas las pastillas estas de sí, Viagra, sí. Cialis, y todo esto?
1: Yo recomiendo que vayas al urólogo si las necesitas, solo si hay una disfunción eréctil por una cuestión médica. Es decir, si tienes mala circulación sanguínea, si ya pasaron varios años y entre más crecemos, pues nuestras venas no son lo que solían ser, ¿verdad? Y en el pene están las venas más chiquitas que hay. Bueno, en el pene y en el clítoris están las venas más chiquitas que hay, y el pene y el clítoris funcionan llenándose de sangre. Entonces, si esas venitas no están a punto, pues obviamente les va a costar más trabajo. Entonces, si es por la edad, si es por una cuestión como diabetes, siempre y cuando haya supervisión médica, si hay de verdad una disfunción donde sí hay excitación, pero a lo mejor la fuerza no es la que uno quiere, sí las recomiendo. Pero si no, la verdad es que no sirven mucho.
0: No sirve de gran cosa.
1: No, puedes tener una erección, pero puedes no tener deseo sexual. O si es psicológico, con todo y Viagra. Es más, yo tenía... Me dio una época de recibir muchas personitas que se tenían que inyectar el pene una hora antes de la relación sexual.
0: De plano.
1: Y no les funcionaba porque era algo psicológico. O sea, les funcionó las primeras veces porque obviamente el cuerpo dice, novedad, vamos a reaccionar.
0: Ajá, vamos a probar.
1: Pero después del mes, aparte de que eran carísimas y esa, no, yo no tengo pene, pero eso de inyectarse el pene no suena muy atractivo, la
0: verdad.
1: Bueno,
0: porque ya te verías muy rara.
1: Sí, ¿verdad?
0: Ya desde que te veo, Dios de mi vida. ¿Qué se hizo, Moni?
1: Sí, cambié.
0: Entonces, ¿no la recomiendas?
1: Para casos específicos, nada más. Sí, okay. Sí. Después está, vamos a ver. Bueno, todo esto es sildenafil.
0: Sí, entonces esas son para la circulación sanguínea, ¿no? Uh-huh. Luego, ¿cuáles otras vendrían?
1: Luego hay antidepresivos, porque si estamos deprimidos, hay ciertos momentos que con la depresión no hay deseo sexual. Entonces hay ciertos antidepresivos, que esos, ni voy a decir el nombre, porque eso sí se lo recomiendo mucho con un psiquiatra. Saludos a mi psiquiatra, por cierto, Andrés, te adoro. Pero hay antidepresivos que ayudan mucho al deseo sexual, porque si estás deprimido o si estás, muchas veces, por ejemplo, en los hombres la depresión se ve como enojo. Uh-huh. Entonces estás muy enojado por todo y no hay deseo sexual. Entonces para eso sí ayuda en el deseo sexual, pero pues sí hay una cuestión de depresión y cosas así. A ver, estoy medio ciega.
0: Sí, pérdenle unos lentes. Ah, mira, aquí hay unos lentes. Moni, te los
1: ¿cuánto, paso. ¿Cuánto
0: tienes? 2.5.
1: Ay, mira.
0: Sí. Están buenos. Estás muy joven tú para esa...
1: No, es que yo desde que tengo 3 años no uso lentes, ¿tú crees? No, me mareo. Pero ver, traigo de contacto.
0: Ah, ok. Pero... Es que serían lentes sobre lente.
1: Sí, sería sí, lentes sí. sobre... Y voy a estar así, uy, toda mareada. Sí. Pero, a ver, está la fibanserina.
0: Que están más bajitos esos.
1: A ver, vamos a ver. Ya prometo traerme mis lentes a la próxima. Ah, mira, sí. Qué bonito. Y luego ya están las hormonas. Las hormonas es la testosterona. La testosterona, hombres y mujeres la tenemos. Ay, se ven las lucecitas, perdón, la distracción el día de hoy. La testosterona, hombres y mujeres lo tenemos, pero la testosterona es la hormona del deseo. Si la tenemos bajita por cualquier cosa, el deseo se va. Entonces, la testosterona, obviamente con un endocrinólogo, puede ayudar muchísimo. Y, por ejemplo, en personas que lactaron o en personas que están en perimenopausia o en menopausia, los estrógenos ayudan mucho, pero eso sería con un ginecourólogo. Y es untado porque realmente lo que vemos como deseo se compone de varias cosas. Entonces, una cosa es que se te pare, uh-huh, o que lubriques, y otra cosa es que le traigas ganas a tener algo de excitación sexual. Si no tienes excitación sexual, o estás como con mucho estrés o tienes depresión, entonces ve a terapia. Pero a veces es una cuestión de falta de hormonas, entonces que te vea médico, que te diga tienes testosterona o no. Y después ya nos vamos a las cosas como mucho más hippies, digámoslo así, uh-huh, que es el ginseng, la L-arginina, la maca. Hay una que me encanta el nombre porque se llama hierba de la cabra cachonda.
0: ¿Hierba de la cabra cachonda?
1: Me encanta el nombre.
0: Ok.
1: Me encanta el nombre, me parece la cosa más chistosa de la
0: ¿cómo
1: vida?
0: ¿Cómo será la imagen de una cabra cachonda? ¿Pueden pedírsela al chat GPT, por favor, si fueran tan amables?
1: Sí, que la suban, por favor, sí, aquí. Sí. Inserta imagen aquí. Pero sí, ese nombre me encanta, realmente es porque un monje chino estaba cultivando esa hierba por otras razones medicinales, porque sí ayuda mucho a la circulación sanguínea, de nuevo. Circulación sanguínea, y las cabras que se lo comían se ponían muy cachondas, entonces agarró ese nombre y literal en
0: tienda hierba de, ¿y ese para qué sirve?
1: Ese ayuda muchísimo con la circulación sanguínea, ayuda muchísimo a inhibir esta parte como de ansiedad para el, uh-huh, deseo sexual, entonces sí te da un poquito de boost. La verdad es que yo creo que la maca, por ejemplo, te da mucho más boost, y si quieren les tengo una receta de cocina, uh-huh, para tener un poquito más de deseo sexual.
0: Ver, hecho.
1: Anoten la receta, me encanta esta receta. De hecho, les he dicho en programa de casino, oigan, invítanme, vamos a hacerla. Pero a ver, agarran una licuadora, Thermomix, lo que ustedes quieran, depende de su presupuesto, y le ponen sandía, ajá, jengibre, ahorita les explico por qué cada una de las cosas, lo prometo, sí, canela, maca, si eres persona con pene, maca negra, si eres persona con vulva, maca roja, uh-huh, y un poquito de L-arginina en polvo.
0: Ok, ¿y eso para qué sirve?
1: Ok.
0: O sea, la bates o la cosa. O sea,
1: no, la licúas y te la tomas.
0: Ah, como un licuado. Desayuno, sí. A ver, entonces échate otra vez la receta. Sí, es que sí, fuiste muy rápido.
1: A ver, vamos a decirlo con proporciones. Una taza grande de sandía.
0: De sandía.
1: Ajá.
0: Le a mí me inflama la sandía, no importa.
1: Tómate, ¿cómo se llaman estos? Enzimas digestivas.
0: Ok, bueno, entonces a ver una.
1: No, pero si te inflama la sandía, por ejemplo, le puedes echar semillas de papaya o le puedes echar tantita piña, y ayuda mucho a digerir y no te va a inflamar tanto, te lo juro.
0: Ok, entonces a ver, échale.
1: A ver, una tacita de sandía.
0: ¿De sandía?
1: Jengibre. Un cachito.
0: Cachitito
1: como de jengibre. Medio dedo de, sí, de jengibre. De medio dedo pulgar de jengibre. Uh-huh. Canela, uh-huh, como una ramita o una cucharadita en polvo. Una cucharadita chiquita de L-arginina. Uh-huh. Si tienes presión baja, no le agregues este. Y lo licuas. Obviamente con agua de coco, leche, lo que se te antoje. Yo no creo que sandía con leche quede, pero bueno, leche de coco, lo que sus preferencias, lo licúan y se lo toman en la mañana. Esto, la sandía lo que hace es que ayuda mucho a la circulación sanguínea, pero ayuda mucho a limpiar la sangre de las venas chiquititas. Entonces, eso ayuda a la erección. El jengibre, no, la canela.
0: Pues, mándenselo a hacer de uno.
1: Sí, así de.
0: Oye, cuéntame una cosa.
1: Licuado para todos.
0: Sí. ¿Y si te lo has tomado?
1: Sí, sí, es muy bueno, porque da energía, ayuda a la circulación, ayuda como, por ejemplo...
0: ¿Y,
1: así,
0: por ejemplo, al hombre le ayuda a la erección? ¿Y a la mujer?
1: A la mujer, lo que pasa es que el clítoris también se erecta, ¿sabías?
0: Ah, no sabía, pero... Digo, sí sabía, pues, pero...
1: Sí, pero no sabía, como no, que no lo tenía presente.
0: Con este, ¿vamos? Exactamente.
1: Ajá. Sí, se erecta, entonces...
0: Oye, ¿sabes de hierbas, Moni?
1: Sí, me encantan, porque uno que tiene muchos achaques, pues, tiene que buscar por dónde. Ajá. Buscar otras cosas, pero sí, ayuda mucho a la circulación sanguínea y lo que más, o sea, cuando hay una erección o cuando sientes como esta parte, como la vulva muy hinchadita, ajá, o los testículos muy hinchaditos, es que se está dando la circulación ahí, entonces la sandía, ajá, es súper buena. El jengibre ayuda mucho al sistema inmune a darle un poquito de energía, pero también a la sensación de calor. algo que si estás caliente, literal estás caliente, te empiezas a calentar, entonces tanto la canela como el jengibre ayudan a la sensación de calor, pero la canela ayuda a mantener la erección y ayudar a tener los flujos hacia los genitales, porque ayuda mucho a que lubriques y cosas así.
0: Okay.
1: Y la L-arginina, por eso digo, si tienes presión baja no lo hagas, ayuda mucho a la circulación sanguínea, pero si tienes presión baja como yo, que parece que nos estamos desmayando por la vida, pues mejor no te
0: la tomes. Oye, a ver, ¿qué hacer el caso donde, mira, en una relación de pareja, en un matrimonio, un newlyweds, lo que sea, hay ocasiones donde pues, estás estresado o estresada, las cosas no han funcionado muy bien y tu pareja quiere sexo? Y él asume, o ella asume, que si tú no quieres tener sexo, por más explicaciones que le puedas dar en torno a los problemas de tu vida, no lo amas o no la amas. ¿Qué te puedes tomar al respecto para poder, pues, echarle ganillas, pues, para complacer al hombre o a la mujer, aunque tu vida sea caótica un poquito?
1: La verdad es que yo recomendaría juguetes sexuales y que te ayuden un poquito, porque si no tienes la energía y no tienes ganas, entre más te forces mientras no tienes ganas, menos ganas vas a tener después, porque lo vas a ver como una tarea más o una obligación, entonces te va a dar como esta parte de ay no, mejor no, y lo vas a evitar más. Entonces yo recomiendo que eleves la oxitocina, eso está muy lindo, haces un abrazo completo así de súper contacto de 5 minutos con tu pareja todas las noches, y eso te va a empezar a ayudar con el deseo sexual. Y pues sí, que veas que tengas las hormonas bien, que tengas hierro, porque el hierro da energía, la vitamina D, el zinc ayuda muchísimo. El magnesio, más si estás estresado, toma magnesio. Yo creo que todo el mundo está diciendo el magnesio. Y de ahí ir viendo que tú le puedes hacer favores a tu pareja y dar el placer de dar placer. Y por eso digo juguetes sexuales, porque a veces literal te echan la mano y no te cansas tanto. Y puedes ayudar a satisfacer a tu pareja y decirle, yo ahorita no, pero te quiero y te quiero ver feliz y quiero que disfrutes, entonces te voy a ayudar. Y ya después será un día para ti y el otro para mí.
0: Ok. Oye, ¿dónde pueden localizar, Moni?
1: En monmandujano.com y en todas mis redes, TikTok, YouTube, Instagram, en sexóloga-monmandujano.
0: Ahí está. Pues ahí estamos, ya estamos. Mónica Mandujano con nosotros. Muchas gracias.
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2: Originario de Tijuana, Baja California, sus inicios en la música fueron con el grupo Codiciado, bajo el concepto de corridos con fusiones de ritmos urbanos. Como solista, lanzó su primer álbum Golpes de la Vida, siendo de los artistas que construyó el movimiento del regional mexicano actual.
3: Dentro de sus colaboraciones se encuentran artistas como Cari León, Grupo Firme, Javi y Natanael Cano, entre otros. Con éxitos como Gente de Accionar, Vamos Aclarando Muchas Cosas y Ando Enfocado, es reconocido como una figura influyente del género.
2: Con una voz distintiva, abrió camino para una nueva generación de artistas.
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4: Y bueno, está con nosotros en esta estación de radio, en este programa Codiciado. Démele un aplauso a todos los que estamos aquí, por favor. ¡Suelten todo! ¡Suelten todo! Muy bien, qué gusto saludarte, ¿cómo estás? ¿Puedo decirte Eric, Codiciado? ¿Cómo te dice
5: como
4: uno?
5: Como gustes.
4: ¿De cariño te dicen Cody?
5: Cody.
4: ¿De verdad, sí?
5: Sí.
4: ¡Ah, qué buena onda! No, Codiciado, ¿no?
5: Sí,
4: para
5: sí,
4: darle
5: sí,
4: un poco más de seriedad. ¿Cómo has estado? Qué gusto saludarte, bienvenido a EXA. ¿Cómo va todo?
5: Bien, gracias a toda tu gente, a ti por el espacio, muy contento. Trabajando mucho, como te dije, fuera del aire. Rápido.
4: Oye, si tuvieras que platicarle tu historia a la gente de EXA que pudiera no conocerte, sé que eres muy conocido y que en muchos lugares te tienen ubicado, te cantan, te bailan, pero quien no te conociera, ¿cómo le podrías platicar o cómo le podrías resumir tu historia?
5: Pues mira, yo soy un muchacho, ya señor, tengo 33 años, soy originario de la ciudad de Tijuana, he venido haciendo música por más de 12 años aproximadamente. Antes estaba en un grupo, ahora pues solo soy solista, tengo mis compañeros, ¿no? Faltan algunos, ahorita solamente venimos aquí, pues los guerreros, ¿no? Pero sí somos varios, somos como 15 músicos más o menos. Y pues soy un joven que ha trabajado bien duro desde que empezó, estuve en Estados Unidos, estuve pues en México, he andado por todas partes, hasta pues ahora llegar aquí contigo.
4: Oye, dime una cosa, ¿en Estados Unidos estuviste trabajando, pero cantando o chambeando otra cosa? ¿O?
5: Pues de todo hice un poco, haz de cuenta que yo crucé cuando iba a cumplir 18 años. Tuve una niña allá a los 19, uh-huh. 20, rápido. Y pues me tocó trabajar en restaurantes, un poquito en el campo, en bandas, cantando en los restaurantes, también a veces en la cocina, uh-huh. limpiando más que nada. No era muy bueno cocinando, pero es que los trastes, ¿no? Esas cosas, picar la verdura. Pero siempre de la mano de la música, pues siempre estuve en grupos, en bandas, siempre estuve cantando.
4: Oye, ¿con qué música creciste? Sí, de pues morro, mira, o sea, que escuchaban tu cantón y eso.
5: Mis papás son de Sinaloa, sí, mi mamá es de Los Mochis, mi papá es de Culiacán. Y mi mamá escuchaba mucho Marisela, Juan Gabriel, Luis Miguel, ¿no? El Grupo Libra, los Yonix. Entonces crecí escuchando toda esa música y por parte de mi papá, los Tucanes de Tijuana. Yo creo que le escuchaba mucho eso, los Lalo Mora, todo ese pedo.
4: Entonces realmente la influencia popular la traes de cuna.
5: Sí, yo siempre he dicho, yo soy artista popular, yo soy artista del pueblo, por más que a mí me ha gustado mucho a lo largo de mi carrera meterle de duro. O sea, yo le meto mis videos, le meto mis producciones, me invierto en mi imagen, pero yo siempre he sabido que soy un artista del pueblo.
4: Oye, dime una cosa, ¿y este tema de lo que escuchaban en Mochis, en Culiacán, te lleva a soñar con ser artista, me imagino? Pero ¿cuándo se hace realidad? ¿Cuándo dices, yo me tengo que dedicar a esto?
5: Desde los 14 hice bien mi primer morro. Grupo ya.
4: ¿Cómo se llamaba?
5: A Protección Sierreña se llamaba.
4: Nombre difícil.
5: Sí, pero no sabíamos ni tocar en la guitarra. Pero,

0: que nos sabíamos dos tonos y todo lo escribíamos pero en dos grupo. Tonos. Sí, pero pues ensayábamos mucho. No tocábamos, pues ahí poníamos las bocinitas y le tocábamos a nuestros amigos, ¿no?
1: Okay.
0: Desde la prepa viene ese gusto y pues te digo, me fui.
1: ¿Y no luego de ahí mucho. Haces otro grupo o ya...?
0: De ahí me estuve un rato con ese grupo y luego creo que me fui a Estados Unidos, ¿no? Ajá. Y ahí anduve en bandas en donde me
1: estaba
0: un cantante ahí, ahí, ahí yo, ¿no? Y y luego regreso a
1: Tijuana. Ahí ya sabías que te ibas a dedicar a
0: pues sí, pero estaba muy duro porque yo estaba solo allá, tío. Yo me fui desde los 18, rentaba un cuartito así muy pequeño, el ingreso era muy mínimo, ya tenía la niña, entonces sí estaba como que, y luego los músicos eran puro señor borracho, pues yo era el más niño. Ajá. Casi siempre. Entonces yo decía, ¿a poco esto es la música? ¿A poco esto voy a hacer cuando esté viejo? Ajá. Pero no, yo siempre, aunque ellos fueran tío así, yo llegaba bien planchadito, peinadito y bailaba como si, como si de repente ya estuviera enfrente en la televisión. Pues.
1: ¿Qué escuchamos, codiciado?
0: Pues traemos unas canciones.
1: Venga.
0: Va, te vamos a cantar. ¿Sí? Una que viene en el disco, que ¿sí? es con Carin León. Se llama Déjame Dormir.
1: Échale. Codiciado con nosotros.

0: Ajá, con nosotros codiciado. Una de las cosas que respeto mucho de este movimiento de que salió como corridos, tumbado, etcétera, que ha ganado un lugar importante ahora en México, es la calidad musical. Casi siempre es muy buena, o sea, hay muy buenos músicos acompañándolos, suena muy bien, o sea, tiene un sonido muy bueno, independientemente de que hay letras que sí, otras que no, pero musicalmente está muy bien hecho.
1: Sí, yo creo que ya hay mucha buena música. Al principio yo recuerdo, ¿no? Hace unos años criticaban mucho el movimiento, ¿no? Que no cantan, que no, bien desafinados y que las guitarras acá. Pero se hizo tan grande que surgieron demasiados artistas jóvenes, y digo artistas, músicos también, ¿no? Porque son artistas.
0: Sí, claro. Entonces,
1: y salen unos niños que tocan la guitarra como si no tuvieran otra cosa que hacer, ¿sabes? De plano, o sea. Y está cool porque eso abre las puertas a que le gusta. Yo pongo mucha atención en el género y le gusta mucho a los americanos ya también el vibe. O sea, no entienden lo que dicen, pero los ruidos, los parones, los golpes, les gustan. Y eso pues fue evolucionando mediante la mezcla que se hizo con otros artistas. Porque acuérdate que nosotros, ser generación joven, también empezamos a colaborar que con el Recodo, Recoditos, que Pancho Barraza, que toda esa gente, ¿sabes cómo? Entonces agarramos, quieras o no, agarras talento.
0: Eso, pues muy bien. ¿Te despides con una canción?
1: Sí, claro. Vamos a tratar de cantar esto que se llama Evítame la Pena, que es una canción que se desprende también de Así es la Vida. Es con Max Peraza. Le mando un saludo a mi compa por ahí hasta Mazatlán, Sinaloa. A ver cómo lo sabes.
0: ¡Vámonos!

0: codiciado. Muchas gracias, Eric, por estar acá con nosotros. Un placer tener a codiciado aquí. Cuando vengo a un concierto, bienvenido, es tu casa, bienvenido gracias. Siempre. Gracias, señores, que maravillosamente tocan, ¿eh?
1: Sí, ya tenemos muchas ganas de estar aquí también.
0: No, nosotros. Hombre, igual, feliz gracias. Y cuando quieran regresar, este es su casa. Gracias. Codiciado, muchas gracias.
2: Vamos a un corte comercial, estamos en XFM 94.1, me llamo Jesse Cervantes. Voy a un corte, regreso.
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0: Estamos de regreso aquí en XFM 94.1. Vamos a continuar con este programa que es lo mejor de Jesse Cervantes. Buenos días.

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0: que Venus los ilumine y que el sol los acompañe todo el tiempo con esa energía maravillosa. ¿Cómo estás, Dominique?
1: Bien, ¿tú? ¿Qué tal? Te veo más dinámico de lo que ordinariamente
0: tengo. La verdad es que sí.
1: Porque dormiste muy bien.
0: Dormí bien y aparte, pues, siempre tenerte en este programa le da a uno una energía inigualable.
1: Qué bonito, gracias.
0: Siempre tu sonrisa y ese dejo que tienes de nostalgia.
1: No, ahí ya me pasaste a perjudicar, no sé en qué sentido, pero no creo que sea nada bueno.
0: ¿Cómo estás, Peralta?
1: Bien, mi querido. Qué gusto saludarte. Igualmente.
0: Oye, ¿qué es esto del podcast? Dice, ¿qué podcast puede interesarte según tu signo? Hay podcast para cada.
1: No, bueno, es que, mira, esto sería como un ejercicio para que entiendas un poco
0: la energía,
1: las tendencias, la energía de la gente, así como películas, como comida, como muchas cosas que hemos repasado.
0: Padre.
1: Entonces, pues, es un ejercicio así como para familiarizarte más con los signos, ¿no?
0: Fíjate, hay hoy en día hay una tendencia muy grande en cuanto a podcast de terror, podcast de ciencia ficción, podcast de historias de personas, por ejemplo, leyendas legendarias. Exacto. Está Pepe y Chema, El Canto de la Llorona. Entonces hay como mucha el terror, el miedo, el suspenso en cuanto a los podcasts. Por una parte está muy en boga hoy en día. Otra parte es la entrevista, ¿no? Los podcasts de entrevistas también, Osotrava, Jordi, y luego están los podcasts de comedia, ¿no? Que son Cotorrisa, Corneta y todo esto. Y hay como una tendencia muy grande en estos tres rubros. Otro es el de, por ejemplo, lo que puede ser los consejos de la cultura pop, de la vida diaria, ¿no? Entonces, por ejemplo, ahí podría yo decirte, se regalan dudas, cosas así, ¿no? Entonces, si quizá podemos irnos sobre el rubro más que sobre un podcast en específico.
1: Ajá, exacto.
0: Pero está muy bueno.
1: Sí, está divertido porque creo que así les puede quedar un poquito más claro. Ahora, acuérdense, y siempre hago esta aclaración, no nada más somos nuestro signo solar, tenemos muchos otros planetas en la carta y todos operan en favor de que nuestra personalidad sea de una manera. No obstante, a veces, y por eso quiero señalar un poquito lo que es el elemento, cada signo pertenece a un elemento, al fuego, a la tierra, al aire o al agua. Entonces, y conforme a eso, es como puedes entender un poquito más las distintas personalidades. Entonces, por ejemplo, los signos de fuego, que son Aries, Leo y Sagitario, estarían atraídos mucho hacia podcasts que tengan que ver con temas de aventuras, que sean motivacionales, que sean historias de gente que superó muchos obstáculos. El fuego es una energía radiante que lo que quiere es conquistar al mundo. Aries, como es el primero, le gusta lo motivacional, es el que inicia, es el que inspira. Entonces, puede haber esta tendencia a lo que tú decías, a escuchar estos podcasts de historias que inspiren, de personas que han logrado cosas increíbles. Y hay uno que se llama ¿Cómo ser un mejor humano? Del TED.
0: Ah, de los TED Talks.
1: De los TED Talks, que ahí es justo ese rubro que está muy padre. Y otro que es Inside the Breakthrough, que habla de los famosos y los terribles errores que cometieron, que luego superaron y que se convirtieron en personas exitosas. Entonces, sería como ese tipo de podcast. Luego, a Leo le encanta el glamour y le gusta mucho, por lo tanto, los temas que tienen que ver con entretenimiento y con cultura y saber cosas de lo que está pasando detrás de cámaras y todo ese tipo de podcast. Sagitario es el viajero por excelencia. Estamos hablando de los signos de fuego. Entonces, no solamente viajes físicos, sino también aventuras en la vida. Por lo que evidentemente los podcasts de viaje, no sé qué tan populares estén ahorita tú que estás tan familiarizado.
0: Pues está el de Alan Estrada, ¿no? Ese Alan por el Mundo.
1: Ah, ajá.
0: Bueno, Luisito Comunica también,
1: sí, también
0: muy fuerte en torno a los viajes.
1: Lo de Mochileros, Marte Puede Esperar, ¿no?
0: Ah, sí, todos estos.
1: Sí, todos esos.
0: Sí, sí, sí.
1: Entonces, hay una energía muy inquieta que siempre está buscando explorar. Sagitario, ustedes conocen a alguien o son ustedes, le cuesta trabajo estar en un solo lugar. tiene que estarse moviendo. Y son esos viajeros que cuando llegan a su destino ya están viendo a dónde van a ir en su siguiente episodio, sí, dentro del viaje.
0: Tengo uno en casa.
1: ¿Tienes uno en casa? Sí, sí, que, sí. O sea, dices, a ver, maestro, ya quieto.
0: Ponte en paz.
1: Sí, disfruta este destino y luego vemos el otro. Entonces, eso es fuego, ¿ok? Cosas inspiradoras, aventuras, de mucha energía y que se muevan. Luego vienen los de tierra, Tauro, Virgo y Capricornio. Aquí estamos hablando de una energía aterrizada, práctica, que tiene que ver con los sentidos, con lo que es tangible y con, sobre todo, estar en la realidad. Lo que no veo, no lo creo. No porque tengamos que estar teniendo actos de fe constantemente, pero estos tres signos viven así. Eso es lo que los mueve. Y a Tauro está muy movido por lo que pasa en la vida cotidiana. ¿Qué es lo que está sucediendo todos los días?
0: A ver, ¿a mí qué podcast sería?
1: ¿Qué podcast te podría gustar? Pues sería, por ejemplo, Así Como Suena, La Estrategia del Día Bloomberg, que es de Bloomberg. Cosas que te ayuden a tomar decisiones para inversiones, para las mejores rutas para ir de viaje, para invertir en temas de negocios o para ubicarte en el momento. Y también cuestiones, porque acuérdense que a Tauro lo rige Venus, que es la diosa de la belleza, pero también del dinero. Entonces, ¿qué hacer? ¿Cómo comprar propiedades? ¿A dónde invertir? Y que el arte también puede gustarles mucho, los podcasts que tienen que ver con entretenimiento, con cultura, porque les gusta museos, hagan de cuenta, temas de museos, ¿no? Eso puede ser muy, muy padre para la gente de Tauro. Para los de Virgo, que son mucho más enfocados a lo práctico y que tienen esta gran virtud, fíjense si ustedes conocen a alguien Virgo, de que pueden observar los pequeños detalles que muchos damos por alto. Pasamos por alto, pues. Y esto hace que les puedan interesar los podcasts que tienen que ver con true crime, que están muy de moda, igual que las series, ¿no? Muchísimo, que en donde van a poder, pues como Sherlock Holmes y Watson, ¿dónde estaba su talento? Pues en los pequeños detalles.
0: Sí, en los pequeños detalles.
1: Y justamente para Virgo esto es algo importante. Leyendas legendarias, que, sí, que mencionaste hace rato, y el dossier negro, que es uno español, por ejemplo, donde periodistas hablan de casos reales y cómo se pudieron resolver. Y también habría temas de salud y de cuidados, porque Virgo tiene que ver con eso, con el bienestar. Y Capricornio, que es muy ambicioso, también es signo de tierra, estoy hablando de los tres signos de tierra, serían podcast en donde pueda exaltar y saber y conocer mejor temas de negocios y asuntos de dinero, porque igual que Tauro, le interesa saber para dónde moverse, cómo se está moviendo el mercado y ese tipo de cosas. Entonces, y también cómo construir mejor relaciones de negocios, podría ser una, incluso ejercicio y todo esto. Entonces, hay uno, como para las mujeres, de Julia Dreyfus, no sé si se acuerdan de esta serie de VP, ajá, que se llama Wiser Than Me, y que Capricornio lo rige Saturno, que es el que tiene que ver con los sabios, y aquí es, ella habla de con mujeres que son mayores que ella y reúne como las experiencias de vida, y eso es algo que aporta sabiduría, ¿no? A propósito de la experiencia. También hay uno muy famoso de Marc Vidal, que puede interesarles, que tiene que ver con negocios, y obvio el chisme corporativo que está muy famoso aquí en México, con Macarena y
0: Maca Riva.
1: Sí, Maca Riva, muy sí, padre, muy muy bien. Y luego vienen los de aire, que es Géminis, Acuario y Libra. A estos les gusta, están en la mente, que los estimulen, divertirse, reírse, debatir, hablar, informarse. Entonces, todo lo que tenga que ver con información, de lo que me digas. Géminis, sobre todo, es súper curioso y necesita ser estimulado con todo tipo de información. Y le gusta también reírse. Entonces, por ejemplo, las alucines, la cotorrisa. A Libra le gustaría más como temas de cultura pop.
0: Okay.
1: Y más cosas de entretenimiento, como por ejemplo Contenido Extra de Jessy Cervantes.
0: Denle un aplauso a esta mujer bendita. Denmele un aplauso a esta mujer bendita,
1: no,
0: del Señor.
1: Y no solo el podcast, este programa es justo para todos aquellos que les gusta estar enterados de lo que está pasando en el mundo del entretenimiento y de la cultura, porque abordas muchísimos de los temas que tienen que ver con esto. Y Acuario, que es un signo muy de modernidad, de avance, de tecnología, también de ver por el colectivo, le interesarían, obviamente, pues, podcasts como algo de curiosidades de historia, algún podcast de National Geographic, de tecnología con Pontón, obviamente, y nosotros los clones, que también hace Pontón con Ahora y con Matuk.
0: Sí, es que ahorita estaban afuera platicando.
1: Exacto, entonces por eso pues lo menciono. Ay, no va a estar oyendo, porque le quedas muy lejos. Y por último, los de agua, que son Cáncer, Escorpión y Piscis. Los de Cáncer, Escorpión y Piscis están movidos por las emociones, por lo que los temas de historia, hagan de cuenta que estás ahí en tu sillón con un libro y la lágrima saliendo incontrolablemente. Entonces, a Cáncer, a Escorpión y a Piscis le gustan cosas de audiodramas. ¿Se acuerdan de las el radioteatro que había antes? Ese tipo de en radio. En radio educación,
0: radionovelas, ¿sería?
1: Radionovelas, sí, ajá, exactamente. Que ese tipo de contenido les puede gustar muchísimo. Por ejemplo, se regalan dudas sensibles y chingonas para Cáncer, para Escorpión, es un poquito más agudo. Y todo también lo de true crime, nada les asusta y les gusta hacerla de detective y demás. Escándalo Mexicano, por ejemplo, es buenísimo. O Philosophize This, que tiene que ver con filosofía, también es uno muy, muy famoso. Y por último, Piscis, que es el último signo del zodiaco, le interesan contenidos que tengan que ver con emociones, con la humanidad, con temas espirituales. No sé si seguramente han escuchado a Esther Perel, a esta psicóloga que es famosísima, que dice que las relaciones de pareja no necesariamente tienes que ser fiel siempre. Es una chava, una señora muy conocida, vino a México hace un tiempo. Este tipo de contenido psicológico le puede interesar mucho a los de agua. Y también, por ejemplo, el croquis mental de María Gómez o Bendita Terapia, entre otros, sería más o menos. Espero que esto les haya dado una idea de cómo,
0: sí, claro,
1: cómo se mueven los intereses según los elementos y o sus signos zodiacales.
0: Oye, y yo creo que además, Dominique, tiene mucho que ver con que te des cuenta, pues por tu signo, por dónde te has ido escuchando cosas, pero también que puedes, por tu ascendente o por alguna otra cosa, buscar otro tipo de contenido, ¿no?
1: Uh-huh, exactamente. Sí, si en tu carta predomina el fuego, pues ya sabes que es cosas motivacionales. O si es el agua, pues vas a buscar, o sea, te vas a dar cuenta que estás más propensa o propenso a ir hacia contenidos más de emociones. O puedes tener un equilibrio y a veces tienes ganas de escuchar cosas de salud, como la gente de tierra, y otras veces de negocios, como también los de tierra. En fin, vamos variando. O sea, no es una ley, pero sí hay tendencias. Y creo que está padre, más
0: totalmente,
1: o menos con nosotros.
0: Dominique, muchas gracias.
1: A ti, mi Jessy.
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1: Rostros ocultos. Banda originaria de Guadalajara. Formada en 1983 bajo el nombre de Los Clips, la agrupación liderada por Kala y Arturo Ibarra sorprendían con un estilo fresco, ligero y envolvente. La banda pasó al nombre de Montana y luego evolucionó a Rostros Ocultos, alcanzando gran popularidad con su álbum Abre tu Corazón. La cima del éxito la alcanzaron con una nueva grabación de El Final, canción que los marcaría hasta el día de hoy. Han colaborado con figuras como Miguel Ríos, Kenny y Los Eléctricos, Alex Sintek, Enanitos Verdes, Alex Lora, La Cuca y Los Amantes de Lola, entre otros. Con más de 40 años de trayectoria, hoy aquí en la cabina de Jesse Cervantes, Cenexa, Rostros Ocultos.
2: Me da muchísimo gusto tenerte. Vaya que tenía muchas ganas, para la redundancia, de platicar con esta banda, porque quiero hacerles preguntas de fan, porque fui muy fan. Ay. Acá en Guadalajara. Los vi de morro con el nombre de Montana. Que alguna vez en la Plaza de Toros.
3: Sí.
2: No, hace mucho, ya platicaremos. Y bueno, son un clásico de rock y de la música. Y me da muchísimo gusto estar con Kala.
3: Gracias,
2: tú, mi barra de rock.
3: Sí,
2: ¿Cómo están? Cuéntenme. ¿Cómo están los rostros?
3: Los rostros están contentos porque estamos juntos. Suena la banda increíblemente bien. Tenemos un tecladista invitado. Y somos los mismos de siempre. Ensayamos como una o dos veces a la semana. Y pues gracias, hacemos lo que nos gusta y estamos contentos porque la gente sigue teniendo presencia a la música de los Rostros Ocultos en todos los lugares donde vamos.
2: Oye, Arturo, platicábamos que la relación emocional más grande de ambos son ambos. Es decir, tienen 40 años.
3: No.
2: 40 años juntos, 40 años.
3: Oye, ni ninguna mujer que haya tenido
2: hijos. O sea, que 40 años, Arturo, está cabrón. Sí, bueno, es que
3: me he dado cuenta de eso.
4: En realidad, somos una familia disfuncional, los juntos.
2: ¿Son familias?
4: Sí, porque crecimos enemigos. Yo veía a Kala pasar por la banqueta con su patineta cayéndose. Veía al Bola Domene.
2: El Bola, que serían tres, los Bola también. No sé si los 40 años, pero el Ofruta en Cayocho.
4: Pues el Bola salió un rato jueza de Lupita, pero regresó.
3: Sí, cayó la...
4: Pero el 2008, Bola tiene con nosotros.
3: Después de Montana, y todo el Bola.
2: El Bola, ahí está. O sea, realmente de rostros... que sería 35 o 40 años de promedio de los tres juntos. Que además eso es muy raro en una banda, porque los egos juegan un papel difícil.
3: Yo digo,
2: se va uno, se va el otro, y se pelean, y no,
3: Dice que el enemigo más cruel de un grupo son sus integrantes.
2: Sí, sí, pues mira,
3: vaya la redundancia.
2: Esa frase no la había escuchado, pero... que quede para la posteridad. El enemigo es, repítela.
3: El enemigo número uno de una banda son sus integrantes.
2: Totalmente de acuerdo. Así es. ¿Cuántas?
3: Y luego Arturo tenía otro que decíamos. La banda es celosa como tu
4: esposa. La música es celosa como tu esposa.
2: Sí, igual y un poquito más, ¿va?
4: Sí, no, sí.
2: Es que en realidad es como... ¿Es tóxica?
3: No.
2: ¿Celosa tóxica?
4: No, yo creo que la música cura. Yo creo que a nosotros nos ha curado muchas
3: cosas. Es el alimento del espíritu.
4: Digo, cada estado en momentos donde tiene el pie roto o una enfermedad o yo, y cuando tenemos conciertos y nos vemos y tocamos, sanamos y...
3: Sí, cierto.
4: Es como terapéutica, ¿no?
3: Lo tienes ahí, estamos ahí en un trinque, y llegas tú y le dices, bueno, mira, esta vez vamos haciéndolo y olvidémonos de todo, vamos haciéndolo por la música. Por lo regular, un músico, si se pelea con otro, pues hace otra banda o algo, pero el hecho de hacer música, yo creo que es una peculiaridad que no todos tienen como don, ¿no? Y en este caso de nosotros, que hemos como que tenido la disciplina de hacerlo, de alguna manera te da seguridad, ¿no?
2: Oye, no solamente hacerlo, la verdad es que, y lo digo sin tapujos y a mucha honra, son... una de las bandas más importantes de la historia de Guadalajara, de Nuevo León, digo, y del rock nacional. O sea, a ver, dentro del rock nacional ahí debe haber una enciclopedia con tomos, hay uno de los ocultos.
4: Claro.
2: Eso, ahí está.
4: Los años.
3: ¿No? Sí.
4: Y bueno, y también ha sido como un alma mater, los dos ocultos han pasado integrantes de muchas bandas aquí, ¿no? Ha estado Chiquis Amaro, ¿no? Ha estado
5: Jorge Corrales de Corrales de Paerimpo,
4: Aquemaído. Han estado músicos de Azul Violeta, El Vampiro estuvo aquí.
3: De esa, de sus hijos.
4: Hubo un tiempo que yo tomé un receso y tuvo Felipe.
3: Está. Dice que César Cruzón dice que él también estuvo.
2: Pues yo creo que sí.
4: Bueno, o sea, es que César, el manager de los ocultos,
2: fue como que la gran época del rock en español, ¿no? O sea, bueno, más bien como el principio del boom del rock en español.
3: Sí, cierto.
4: Sí, creo que estábamos hablando mediados de los 80s cuando veníamos.
3: Hablamos de México y Guadalajara.
2: Sí, de México y Guadalajara.
3: Porque después ya
2: había. Y eso fue con Monterrey, no ocupaba.
4: No, no jugaba. Y Guadalajara era la capital del rock.
3: Primero llegó Argentina o España.
4: Primero llegaron los dos al mismo tiempo.
2: Yo no sé. Fíjate qué buena pregunta, pero no sabría.
4: Para mí llegó primero Mecano. Estas bandas,
2: cierto, cierto.
4: Que era como Alaska, Juan Sabina, Miguel Ríos.
2: Sí, señor.
3: Miguel era lo máximo.
2: Sí, sí, sí. No, no, yo de España.
4: Sí.
2: Ya, solo por Ríos.
4: Sí.
3: Que es España es como que algo muy querido aquí. Sí, digo, por todo Miguel.
2: Pero fíjate, de lo que el primer día que quise yo de locutor a ver otro de aquí de Guadalajara, que me mandó José Luis Montes Frías de Sonido 603 a un concierto. Sí. Pájaro. Sin albur, fue a Monterrey, a la Monumental de Monterrey de los Hombres, ¿qué?
4: Los Hombres.
2: Digo, eso es 89, por ahí.
4: Donde se siente llevado a la canción
2: que sufre más,
4: o sea, no había esta permisividad de poder decir.
3: El oro, ¿no? Que estaba inventado.
2: Sí. Sí, no, oye, no, pero ¿por qué Guadalajara perdió esa magia acá? ¿Por qué? ¿Dónde quedó el toque de ser la capital del rock en los 80?
3: Yo tenía que saber.
2: De Azul Violeta, todas estas bandototas. Bueno, todavía era el último vestigio, pues el Porter por ahí.
3: Que sí, una banda.
4: Yo siento que Guadalajara perdió un poco su identidad tapatía del mariachi, del rock, de la ciudad de las rosas, con la llegada de este movimiento tan fuerte de Sinaloa, ¿no? La música sinaloense, claro. Esta moda. Pues que aquí, mira, mucha gente dice que es la buchonización de Guadalajara. Entonces, todo el mundo se queda de Sinaloa y adoptaron la música de Sinaloa, la banda, el regional, el corrido tumbado, y de repente, pues la imagen de estas bandas del urbano, todos tatuados, diciendo cosas más violentas, llamó más la atención que el rock, no diciendo que el rock se desplazó un poquito, y ahora la música que le asusta a las mamás y los papás es esta. Ya en el rock.
2: Pero entonces, a ver, regresemos al Guadalajara, se buchonizó
4: y se lo buchonizó. Sí, porque en realidad el rock sigue presente, pero si tú te fijas, si tú vas con la calle, los espectaculares son puros conciertos de regional, puros de urbano, y ya ni siquiera ves así como de
2: bajo. O sea, ¿el rock volvió al underground?
4: El volvió al underground.
2: Hace rato estábamos platicando de esto, y el Cala te hizo así como, a ver, te dan nombres de bandas, porque dijiste, no, si bandas nuevas.
3: Sí, eso.
2: A ver, ¿qué bandas?
4: ¿De qué haces?
3: Hay
4: varias generaciones. Está usted de Nicole Fabris, está Vaquero Negro, está Virrey, está Las Babas Kids y Pop, están los Rucos de la Terraza. Hoy hay un montón de bandas de morritos que están saliendo muy bien armadas.
2: Y oye, debemos hacer un festivalito de estas bandas.
4: Sí,
2: para darles notoriedad.
3: Y se llenaría. Es que había personalmente Víctor Manuel Luján.
2: ¿Cómo no?
3: Que en su momento fue quien nos impulsó.
2: Claro.
3: Con la propuesta que estás generando. Y sí sería interesante eso porque
2: creo que sí.
3: Solo tocando las bandas se dan a conocer.
2: Hoy en
3: día. O sea, ya sabes cómo. Por más que. Porque hay tanta producción y los tiempos se gastan tan rápido y la gente cree que los likes funcionan, ¿no? Y la verdad, hay cabros que venden likes.
4: Yo puse un like en la mañana.
2: No funcionó.
3: Si vienes, te pongo un like y ya llegué.
2: Oigan, díganme una cosa. A ver, esto de los likes. Somos de vieja escuela. O sea, a mí me tocó hacer radio con cartuchos, tocar 45 revoluciones.
3: ¿45 revoluciones?
2: Sí, señor. No, de los cartuchos con los que poseía los comerciales, ¿se acuerdan? Había grabadoras de carrete abierto, algo editar con navaja. Y pues todo el trajín de la valle, ¿no? Que el CD, el DAT, hoy ya todo está en la computadora,
3: el DAT,
2: todo ya. Y tiene la música igual, ¿no? Desde hoy todos se graban en la laptop, ya. Rentan Panoram, un estudio importante en México, y van y graban una compu casi.
4: no te nada, que
3: y todo en vez en una copia. Lo teníamos que ir a masterizar a Los Ángeles, a Nueva York, y hacer una mezcla así. Era un proceso muy como responsable de sacar un sonido, y lo sacábamos, un sonido análogo o digital, de 2 pulgadas, Carlón, que sonaba chingoncísimo. El disco de Montana, si lo pones, suena en cauto.
4: Es que 2 pulgadas. Gracias. Que Dios te bendiga, Jessica.
2: No, hombre, papá, yo quiero presumir un poco el disco, ¿no?
4: Sí, por favor.
2: Y fíjate, me está diciendo Arturo algo bien importante, que ganan más de la venta de viniles que de las plataformas digitales.
4: Sí, lo creo.
3: Pues es que un disco se puede vender bien.
4: Sí, ¿cómo no? Y lo firmas y la gente se lo lleva como un...
3: A ver, amigo. Déjame ver, fíjate que no lo he visto.
2: No, de estas fotos son... ¡Rosalo! Yo no veo las fotos.
4: Más en aquí, se deja de ser como mejor.
2: No lo he visto, no lo he visto.
4: No sabes qué discos que no vean.
2: Pues, ¿quién es la banda?
4: No estoy llamando. Oye, te he sacado mi mil. Ya llevamos 2, man.
3: Salí guapi.
2: Listo. A ver, ¿cómo las pusiste en las tecas? No me dicen que no estés.
4: No, no, no, no.
2: Un poco de...
4: Gracias.

0: Vamos a un corte comercial. Estamos en XFM 94.1. Me llamo Jesse Cervantes. Voy a un corte, regreso.
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3: 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Regreso micrófonos a cabina. 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
0: Estamos de regreso aquí en XFM 94.1. Vamos a continuar con este programa que es lo mejor de Jesse Cervantes. Buenos días.
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0: Enloquecidas porque llega una de las bellezas más puras que tiene la tecnología y los algoritmos, una belleza hecha hombre. Exacto. No sé qué opines, Eugenio, pero es un hombre hermoso.
26: Qué barbaridad.
0: Se puso rojo, pero es un hombre hermoso.
26: Así me sonrojo todos los martes y jueves, Eugenio.
0: Pues tenemos invitado Pontón,
26: a Eugenio. Sí, Eugenio Brandío,
0: preséntalo, por favor.
26: Quien es el director de Electromovilidad Asociación aquí en México, y vamos a platicar de coches eléctricos, ¿no? Que habíamos platicado hace algunas semanas de, oye, tráete un experto que nos diga qué onda con los cargadores, qué onda con los puertos también, que tienen muchos coches, pues esta curva de aprendizaje o la adopción que está teniendo México en la movilidad eléctrica. Yo cada vez veo más coches eléctricos, la verdad, por lo menos en la Ciudad de México.
0: En carretera muy pocos, ¿eh?
26: Sí, exactamente. Entonces, en la carretera pocos, pero es lo que te iba a decir, que veo más coches eléctricos en la ciudad, pero estos coches más pequeños, ¿no? Tipo el Mini Dolphin, etcétera, que son más de movilidad citadina. Pero
0: son
26: bueno,
0: una joya, ¿eh?
26: Que la verdad es que...
0: Que yo fui cliente aquí de...
27: Sí,
0: señor Eugenio, gracias a ti.
27: Exacto. Ya vas en tu segundo eléctrico, además, ¿no?
0: En el segundo eléctrico,
26: bien. Eso ya quiere decir, si repetiste... Quiere decir que te fue bien
0: feliz, con el eléctrico.

0: plazas, dos enfrente de la otra, con sus cuatro rueditas, y te lleva por todo el strip o los highways de Las Vegas sin conductor, ¿no? Entonces eso está
1: raro.
0: Está fantástico. Y pues eso siempre casi va de la mano con los autos eléctricos, ¿no?
2: Sí.
0: La autonomía o los vehículos que se manejan solos con los coches eléctricos.
1: Eugenio, ¿cuál es la situación actual de los vehículos eléctricos en este país?
2: Mira, vamos bien, pero podríamos estar mejor. Justo estuve la semana pasada en Noruega. Noruega está en 98% de adopción de coches eléctricos.
0: ¿Pero cuántos habitantes son?
2: Son
1: 15.
2: No es cierto. Son 4.6 millones.
0: Okay.
2: Entonces, pero aquí el chiste es la proporción. Y claro, México estamos apenas como en un 3% eléctricos, ya 7% con híbridos conectables. Okay. Pero claro, todo el mundo dice Noruega, tiene mucha lana, todo esto. Pero ya empiezas a ver, Indonesia está en el 40, Nepal nos estaban diciendo que es en el 70.
1: Okay.
2: Entonces, ya no es un tema. Claro, ahora los coches eléctricos son mucho más baratos que eran al principio.
0: Totalmente.
2: Ahora, aquí en México ya hay varios abajo de 500 mil. Creo que tenemos 7 opciones abajo de 500 mil.
0: ¿Sí?
2: Entonces, ya no es para países ricos. Ahí yo hice una apuesta con los de la Asociación de Brasil a ver quién gana este año. Si Brasil o México, espero.
1: ¿En cuánto están ellos?
2: Ellos están en 3.2, nosotros 3.5. Claro, ellos es un mercado un poco más grande. Pero ahora justo me dijeron que con la subida del combustible allá, que ahí aquí lo más o menos lo hemos controlado, pero allá está mucho más caro, y el coche más vendido el mes pasado fue el Dolphin Mini.
0: El Dolphin.
1: Fíjate, yo tengo 3 años que solo voy a una gasolinera a ponerle aire a las llantas.
0: Ándale, muy bien.
2: No, ¿y cuánto estás gastando al mes en luz?
1: No, en tengo luz. Paneles.
2: Ah, nada.
1: Tengo paneles solares, entonces no hay...
0: Jesse, amigable con el medio ambiente.
1: Sí, señor.
2: Y con el bolsillo.
0: Exacto.
1: No, también. Con el bolsillo te ahorras una lana. Claro.
0: Claro, y además tiene estas incentivos gubernamentales, ¿no? O sea, no pagas tenencia, no pagas verificación.
2: Y claro, no pagas ISAN, pero eso no te das cuenta, pero al final sí hace que el coche te salga un poco más barato.
0: Ok. Entonces estamos en un 3.5% de adopción de coches eléctricos en México.
2: Y mira, lo bueno que era también un poco lo que platicábamos es cada vez hay más opciones. Tenemos 110 opciones de coches eléctricos en México. 60 de híbridos. Que eso, pues ustedes probaron el primer Tesla. Sí. Eran 3 modelos. En menos de 10 años ya tenemos 111 opciones. Muchas marcas le han entrado las nuevas con nuestras nuevas tecnologías. Ahora entraron algunas nuevas tipo Xpeng y Seeker y todo esto.
0: Sí.
2: Ojalá también las marcas tradicionales, que ahora que estuve allá vi que las alemanas y las japonesas ofrecen muchos coches eléctricos que a México no nos están llegando. Pero yo creo que eventualmente se van a dar cuenta que la gente sí los quiere.
1: Yo hoy tengo la oportunidad, gracias al querido Pontón también, de traer un alemán eléctrico.
2: ¿Y qué tal te fue?
1: Maravilloso.
2: Sí, la verdad están padres.
0: Está re bonito además.
1: Sí.
0: ¿No?
1: Sí.
0: Ahora, la pregunta obligada. O sea, estamos hablando de que hay tantos vehículos o tanto catálogo de vehículos eléctricos en México. Pero siempre la pregunta es infraestructura. Infraestructura de carga. ¿Dónde están los cargadores?
1: Es un dolor de cabeza para los que...
0: Exacto. Tú que tienes un segundo eléctrico... ¿En dónde lo cargas? Los puertos.
1: En casa hay el híbrido recargable, ¿no?
0: Conectable.
1: Conectable. Entonces sí, es un lío. Encontré las cargas. Y
0: entonces los puertos. ¿Qué
1: y baja la aplicación. Y entonces aquí hay internet y no hay internet.
0: Exacto. Vas a los centros comerciales.
1: Ahorita no está funcionando esto. Sí,
0: justo de eso salió la plática.
1: En carretera. Bueno, alguna vez te hablé me hiciste el grandísimo favor.
2: De
1: me quiero ir a Guadalajara. Entonces me mandó puntos donde podía ir a recargar. Pero yo creo que esa infraestructura.
2: Eso nos falta. Sí.
0: Claro.
2: Mira, yo creo, todo mundo repite, no, es que no hay infraestructura de carga en México. La verdad es que cada vez hay más. Muchas veces no te das cuenta porque no tienes coche eléctrico y no te fijas. O sea, yo digo, no sabes dónde están las tiendas de bicis hasta que te compras una bici.
0: Correcto.
2: Entonces, sí está creciendo mucho. Mucha gente habla del huevo y la gallina. No, aquí está muy claro, tiene que haber coches para que sea negocio poner cargadores.
0: Sí.
2: Entonces, eso está avanzando. Otra parte es, gran parte, como tú, Jesse, cargas en tu casa. Entonces, yo conozco gente, mi esposa incluida, tiene un eléctrico y nunca ha cargado en un cargador de carga pública. Entonces, eso habría mucha gente que si no sales de carretera, si lo usas en plataformas, si es un tema de una empresa que nada más se mueve dentro de la ciudad, ya puedes comprarte un coche eléctrico. Si eres un cuate, no sé, un arquitecto que tienes obras en 6 ciudades, todavía es un poco complicado. Entonces, como que ahí hay que darle un poco de profundidad al tema, porque ahorita no es tan fácil. Si rentas, si no tienes lugar de estacionamiento, es complicado.
0: Exacto.
2: Sin embargo, ya empieza a haber estaciones de carga rápidas en varios puntos alrededor de la ciudad. Vemo, por ejemplo, inauguró la estación de carga más grande en el país, en Latinoamérica, con 105 coches a la vez, creo que pueden cargar. Fast está poniendo en todos los supermercados. Entonces, como que ha ido avanzando.
0: Okay.
2: Nos falta.
0: Claro, ahora, hablando de justo estas compañías de estaciones de carga, ¿no? Así

0: Y como gasolineras que está, sí, Pemex, que Shell, que G500, bla, bla, bla, todas estas marcas. También hay, pues, marcas de estaciones de carga eléctrica, ¿no? Para coches, que está Vemo, está Watts, está Evergo y
1: Acron en
0: Flash.
1: Guadalajara y Fast
0: Fast, ¿no?
1: también.
0: Entonces, hay tantas marcas.
1: Son mexicanas, que eso de entrada está padre.
0: Ok.
1: Pues son inversionistas mexicanos que le entraron, que eso a mí me da mucho gusto también decirlo, que Shell, pues quién sabe,
0: ¿De
1: creo que
0: dónde?
1: son holandeses, ¿no?
0: Claro, es.
1: Aquí, pues al final,
0: Eso está
1: banda
0: bien,
1: mexicana,
0: pero
1: ¿no?
0: ahora yo llego a una estación de carga y resulta que mi coche, pues es chino, o mi coche es alemán, o mi coche es japonés, o mi coche es americano, etcétera. Uta, no traigo el adaptador. O los puertos, así como los celulares, ¿no? Que el puerto de carga Lightning para el iPhone, o el puerto de carga USB tipo C para el tal teléfono.
2: Justo es lo que iba a preguntar.
0: Entonces, eso es de pronto un poco complicado para la gente que no es tan geek igual como nosotros,
1: Mira,
0: ¿no?
1: yo a todo mundo le digo, lo primero que tienes que preguntar cuando compras un coche eléctrico es el tamaño de la pila, o sea, cuántos kilowatts le caben para ver cuánta autonomía te va a dar y si eso es suficiente. Y lo segundo es qué tipo de conector trae. Porque el tipo de conector va a definir tu experiencia en los viajes. ¿Qué tenemos? La bronca en México es que teníamos el americano que se conocía como el universal. Todos los que tenían el americano en Estados Unidos se cambian al formato que antes era de Tesla, que ya se abrió la patente. Entonces, los alemanes, los japoneses, los coreanos, todos se van a cambiar al Tesla. Sin embargo, en México ha sido muy lento el proceso y entonces todavía si te compras uno, te lo van a dar literal así como ustedes que son más tecnológicos. Te estás comprando la videocasetera Beta cuando ya todo el mundo se cambió a VHS.
0: Sí.
3: Okay.
1: Entonces, ahí yo creo que con los alemanes, con los tradicionales, pues hay que esperarse a que hagan esa transición, porque si no, pues estás comprando la generación anterior. Luego, los chinos, pues es que son los que más se están ofreciendo porque están vendiendo coches más baratos
0: Ajá.
1: y son los únicos que hacen eléctricos baratos, entonces se está vendiendo mucho chino.
0: Que es otro puerto de
1: Y es
0: carga.
1: otro puerto, y entonces la gente que está invirtiendo en cargadores, pues quiere vender más electricidad y
0: Sí.
1: nos está poniendo más enchufes chinos. Y luego tenemos el cuarto en discordia, que fueron algunas marcas que llegaron con enchufe europeo, que es muy buen enchufe, sin embargo, está diseñado para la red de Europa. Ese sí vas a tener que usar adaptador para todo.
0: Entonces aquí el consejo es más bien que tengas dos o tres adaptadores en la cajuela de tu coche, ¿qué?
2: Sí, claro. Y
1: yo,
2: pues ya, tú, que tú
0: pues sí,
2: pues
0: ¿no?
2: ya lo pones y
1: yo
2: pum.
1: creo que en general México va a convergir, perdón
0: Ajá.
1: la palabra
0: ¿Dominguera?
1: ñoña, pero en el americano nuevo, que es el de Tesla, y el chino. Yo creo que esas dos son las apuestas seguras
0: Okay.
1: y tener un adaptador a uno de esos dos, ya con eso la libras.
0: Okay.
2: Sí.
0: Y ahora, si yo tengo por ejemplo, un coche Ford, un Chevrolet de próximas generaciones, va a traer el puerto de carga de Tesla y voy a poder cargar en estaciones de carga de Tesla, aunque
1: En
0: mi
1: casi
0: coche no
1: todas.
0: sea de esa marca.
1: Sí.
0: Okay.
1: Inclusive, si ya compras las nuevas generaciones y en Perisur hay uno de estos supercargadores, ya podrías cargar con tu vehículo alemán. Ahí, por ejemplo, tú, Jesse, bajas la aplicación de Tesla, das de alta y en Perisur ya podrías cargar en carga rápida y en 20 minutos cargar tu
0: Oye,
1: coche.
0: y por último, hay una nueva cuenta de Twitter, bueno, de X, en donde están subiendo ahí todas las nuevas estaciones de
1: Sí.
0: carga en México, ¿no?
1: Gracias por. Lanzamos una página, bueno, un feed que es cargadores EV de vehículo eléctrico MX, y en ese puedes ver todas las nuevas aperturas de estaciones, que la verdad está emocionante porque cada mes estamos abriendo 15, 20. Ya llevamos, déjame ver el número, son 1.394 estaciones de carga rápida.
0: Órale,
1: No estamos mal. Y 2.900 de carga
0: normal,
1: normal, tipo centro
0: es
1: comercial.
0: 7.5 watts, ¿no?
1: No vamos, o sea, regresemos al ejemplo de Noruega. Tienen 100 cargadores rápidos por cada coche. Más bien, cada coche son ca por cada 100 cargadores. No.
3: Cada 100
1: 100
3: coches
1: coches,
3: un
1: un
3: cargador.
1: cargador,
0: Sí,
1: perdón.
0: exacto.
1: Y en México estamos en 174.
0: Bueno,
1: Entonces,
0: no
1: no
0: está.
1: vamos terrible, nos falta.
3: Sí, hay mucho que avanzar. Y sobre todo, mucho de conciencia de nosotros, de que de verdad puedes encontrar buenas oportunidades para tener un coche eléctrico.
0: Sí.
3: ¿Cuántos modelos dijiste?
1: 111.
3: O sea, seguramente alguno puede ajustarse a un plan de pagos o algo.
1: No.
3: Y
0: Claro.
3: cargarlo es más económico y yo creo que hay que ir viendo para allá todos. Es
1: Y
3: que
1: hay
3: nos
1: un dato, si me pueden, creo que es súper importante, porque hay mucha gente que sigue diciendo, no, es que yo leí con un influencer que dijo que tener un eléctrico contamina más que que uno de
0: de
1: gasolina.
0: combustión.
1: Hay un dato que publica la Secretaría de Energía, que es cuánto contamina cada megawatt que se hace en México. Si tomas ese dato, inclusive se lo preguntas a ChatGPT, un eléctrico contamina 60% menos que un coche de combustión y la bronca es no contamina dentro de las ciudades, contamina donde están las plantas. Entonces, por lo menos las contingencias podrían ir quedando atrás.
0: Inmediatamente después te preguntan, sí, pero las baterías de litio también te contaminan mucho, Eugenio, no seas choro. Entonces, ¿qué?
1: Ya, inclusive ahora me tocó ir a una planta de reciclaje, ya se puede reciclar hasta el 97% de la batería. Entonces, uno, están durando mucho más de lo que esperaban, y dos, cuando ya se acaban de usar, se les puede dar un segundo uso, y tres, al final, ya se puede reciclar.
0: Ahí está.
3: Oye, ¿puede llegar el momento donde a un vehículo eléctrico se le cambie la batería? Es decir, ya dio todo, lo llevas, quitan esa batería y le ponen otra.
1: Te voy a decir lo más cañón. Yo, mi primer coche que me tocó vender, que creo que fue cuando nos conocimos, fue el I3 de la alemana, hace 15 años. Uh-huh. Ahora ya hay una compañía china que te vende nuevas baterías y ese coche, en vez de dar 100, ya da 500 kilómetros de autonomía.
3: Okay.
1: Entonces ya no solo lo cambiaste, sino la upgradeaste, y tu mismo coche ahora tiene nueva vida y da 5 veces más de autonomía.
0: Sí, es un poco como una laptop, ¿no? Cuando sí. Ya hasta 8 años después de la laptop, dices, híjole, está relenta, pues cambia el disco duro, ponle un solid state drive y le das una segunda vida tremenda, ¿no? A la computadora. Es, prácticamente es un gadget con ruedas.
1: Yo creo que estamos apenas empezando. Va a ser muy interesante lo que viene.
3: Oye, gracias, Eugenio, por estar acá.
1: No, encantado.
3: Gracias, gracias. Gracias. Vamos a continuar con este programa. Vamos a un corte comercial. Estamos en XFM 94.1. Me llamo Jesse Cervantes. Voy a un corte, regreso.
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5: 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Yo soy Marian, regreso micrófonos a cabina. 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
10: Estamos de regreso aquí en XFM 94.1. Vamos a continuar con este programa que es Lo Mejor de Jesse Cervantes. Buenos días.
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0: recibo con muchísimo cariño a Sofía Sánchez Navarro para poner sobre la mesa auditiva las mermeladas de Friends Connection y pues todo esto que tiene que ver con el amor, el romance y el decirnos cosas que a pesar de que podamos día a día decirnos a la cara, pues en radio también está padre, ¿no? Sofía, bienvenida.
1: Muchas gracias. Estos tamborazos siempre tan increíbles. Gracias, mi Jessy. Siempre, como lo sabes, es un placer estar contigo. Y gracias, por supuesto, también a todos los radioescuchas del 104.9 EXA, ponte EXA, porque la verdad hemos recibido una respuesta increíble, súper linda de parte de tanta gente. Entonces yo, de verdad, cada vez que venga, yo creo que te voy a agradecer, Jessy, la oportunidad de estar aquí contigo y, por supuesto, a toda la gente linda que nos escucha todos los viernes. Y bueno, tenemos una mermelada, tenemos a Jessica allá en la línea, que es una mermelada de amistad, que yo siempre digo, ¿cómo te salvan las amistades en los peores momentos, cuando tienes problemas de verdad durísimos, gravísimos, cuando terminas con la pareja? Siempre el mejor amigo o la mejor amiga es la que está ahí, la que te escribe todos los días para preguntarte cómo estás, la que no está esperando o el que no está esperando nada a cambio. Así que me parece increíble que hagamos de verdad estas mermeladas de amistad. Mi Jessica, ¿cómo estás? Muy buenos días.
2: Hola.
1: Hola, mi Jessy.
2: Buenos días. Muy bien, ¿y tú?
1: Bien, mi amor. Muy contenta de recibirte.
2: Ay, igual. Gracias por recibir mi llamada.
1: No, un placer, mi amor. Estaba yo justo platicando de la importancia de la amistad, de lo bonito que es tener a alguien en quien confiar para poderle hablar incluso a cualquier hora del día, ¿no? De la noche incluso, cuando uno la pasa mal, ¿no?
2: Ay, sí, es importante tener a alguien con quien apoyarte, que te apoye y que te escuche y te dé consejos.
1: Oye, y me decían por ahí que 25 años de amistad ya llevas con Iván.
2: Sí, ya son muchísimos años de risas, aventuras, locuras, viajes juntos, muchas cosas muy bonitas.
1: Pues yo te felicito porque te voy a decir una cosa, yo veo muy difícil, no, o sea, no digo que no exista, pero sí creo que la amistad entre hombre y mujer es complicada. Complicada, te voy a decir por qué, porque siempre en algún momento uno se clava de la chaparrita o del chaparrito, ¿no? Como que le empieza a gustar, como te la pasas tan bien, le tienes toda la confianza del mundo, te diviertes, te ríes, no te alarma de tos, se termina uno clavando. ¿Te pasó?
2: No, para nada. Desde un principio siempre fue una amistad muy bonita, limpia y hemos sido cómplices de varias cosas.
1: Ah, qué bueno, mi amor. Oye, un favorcito, te escuchas como si estuvieras, no sé, en un... no sé, en el transporte público, en un lugar cerrado, en el... ¿Dónde andas?
2: Estoy en mi trabajo.
1: Ah, ¿y no podemos hacerle que te muevas tantito para que no se escuche tanto ruido? Ya veo que estás en la
2: ¿aquí
1: calle?
2: ¿Está bien?
1: A ver, sí, un poquito mejor. Es que sí se escucha el transporte ahí pasar. Pero bueno, vámonos con Iván, que ya lo tenemos también en línea. Bueno.
3: Bueno.
1: Hola, Iván. ¿Cómo estás? Buenos días.
3: Buen día.
1: ¿Cómo estás? ¿Sabes quién te habla?
3: Bien, gracias.
1: Qué bueno. ¿Sabes de dónde te hablamos?
3: No sé.
1: No sabes. Bueno, pues te hablamos de la mejor estación que hay en México, del 104.9 de EXA, con Jessy Cervantes. Yo soy Sofía Sánchez Navarro y tenemos una llamada súper linda para ti. ¿Te imaginas quién es?
3: No sé.
1: ¿Quién es tu mejor amiga?
3: Ah, mi amiga Jessica.
1: Ándele, que hubiera dicho otro nombre. Y me pega un tiro. Ahí te va esto, mi querido Iván. Escucha bien. Jessy.
2: Hola, Ivancito, ¿cómo estás?
3: Hola.
2: Bueno, esta era mi sorpresa que tenía para ti, para agradecerte todo lo que has hecho por mí, por tu apoyo. Sabes que te quiero muchísimo, tantas aventuras, locuras que hemos compartido juntos y todos estos años de amistad que hemos tenido.
3: Muchas gracias, Jessy Pachuquillo. Sabes que te quiero mucho y pues no tienes nada que agradecer, que nuestra amistad siga, pero muchos años más.
2: Este era un pequeño detalle que quería tener para ti y espero que te guste.
1: Bueno, cortos de palabra, pero intensos de corazón,
3: de emoción,
1: de amor y de emoción. Sí, yo lo entiendo. Bueno, pues dedícale la canción, mi querida Jessy.
2: Bueno, tú sabes que esta canción es especial para los dos. Y espero que te guste la de Siempre en mí, de Gloria Trevi.
1: Bueno, siempre en mí. Gracias, gracias a los dos.

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1: Bueno, pues ahí estuvo la mermelada, que estuvo un poco complicada por aquello del escándalo, porque se ve que mi Jessy trabaja en, yo creo que en la calle, ¿no? Porque se oía mucho transporte público. Pero, Jessy, muchísimas gracias, nos escuchamos. Y un besote a toda la gente que escucha el 104.9.
2: Manden sus mermeladas, o sea, ¿quién les gustaría que sorprendiéramos con una buena rola o un buen mensaje al aire, dedicándole pues su amor y declarándole sobre todo su amor aquí en XFM 104.9? Sofía, gracias.
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2: Vamos a un corte comercial. Estamos en XFM 94.1. Me llamo Jessy Cervantes. Voy a un corte y regreso.
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5: 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Bye.
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3: Estamos de regreso aquí en XFM 94.1. Vamos a continuar con este programa que es Lo Mejor de Jesse Cervantes. Buenos días.
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0: saludo con muchísimo cariño a Ale Rey. Ale, ¿cómo estás? Qué gusto saludarte. La verdad es que vas a ponerle a la gente ese gusanito para poder ver lo mejor del cine y de las series. Ale Rey, bienvenida. ¿Qué nos cuentas?
1: Hola, Jessy. Muchas gracias. La verdad es que estoy súper feliz de poderles traer nuevas recomendaciones. Y obviamente tenemos que empezar con una que yo sé que mucha gente está esperando, que es The Mandalorian and Grogu. Obviamente con Pedrito Pascal. Pero yo creo que aquí, más allá que Pedro Pascal, Grogu aquí se lleva nuestro corazón, de verdad está súper tierno y me llamó mucho la atención que hay una frase que dicen, ¿no? Que hay un momento en donde el joven o el niño va a cuidar al grande, ¿no? Al viejo. Y pues un poco esto es lo que pasa en esta película, ¿no? Vamos a ver a un Grogu que, aunque sigue siendo pues un bebé, como lo dicen siempre tanto en la serie, aquí lo van a decir también en la película, sigue siendo un bebé, pero de alguna forma ya es un poquito más independiente. Ya cuando vean la película ustedes se darán cuenta por qué. Pues sí, hay una razón fuerte por la cual él tiene que volverse un poquito más independiente, pero fuera de eso, la verdad es que está súper, súper tierno, me encanta. Obviamente la dupla Pedro Pascal o el Mandalorian con Grogu es 100 de 10, obviamente, entonces no se la pierdan. La verdad es que si no son fans de Star Wars, le van a entender perfecto a la película, no tienen ningún problema, la pueden ver, y si son fans, bueno, les va a volar la cabeza, les va a encantar, así que no se la pierdan este fin de semana. Y les traigo otra recomendación, Jessy, sobre una película que estrenó, de hecho, la semana pasada, que se llama Deseo, protagonizada por Ludvika Paleta, Oscar Casas y José María Jaspic. Más o menos, ¿de qué va esta película? Tenemos a esta pareja, precisamente protagonizada por Ludvika Paleta y José María Jaspic, que llevan ya 20 años juntos, son súper exitosos cada quien en su profesión. Digamos que alguien se mete en su relación, que es precisamente el entrenador de natación de su hija. Empieza una relación bastante, pues digamos, vamos a decirlo así en palabras tranquilas, un poco hot, ¿no? Entre Ludvika Paleta y Oscar Casas. Obviamente pues es una relación un poco extraña porque pues ella es mucho más grande que él, pero ya se darán cuenta el giro que da esta película. La verdad a mí me sorprendió bastante y está cortita, la verdad, pasa súper rápido y los va a mantener de que al filo del asiento. Yo sé que muchas veces se dice esto de las películas, pero esta sí los va a tener así de qué está pasando, y les juro que ese giro de tuerca al final es bastante, bastante interesante, así que no se la pierdan porque seguramente también ya le queda poquito en cines, entonces yo les diría que la vayan a ver en pantalla grande. Y otra que es estreno de esta semana, Jessy, es Tú, Yo y la Toscana. Esta película está protagonizada por Hailey Bailey, que sí le suena el nombre. Ella fue quien interpretó a la sirenita hace algunos años. Y tenemos a Raye Jean Paye, que sí le suena un poquito el nombre también. Él estuvo en la primera temporada de Bridgerton. Según yo, interpretó a Simon. Entonces, pues si ya lo conocen y les gusta, esta película es para ustedes. Obviamente es película romántica, se van a divertir, está chistosa. ¿Y de qué va más o menos? Pues nuestra protagonista, Ana, conoce a un chico italiano llamado Mateo, que le dice que tiene una casa abandonada en la Toscana. Y ella decide, pues, ¿por qué no ir a visitar esta casa? Pues porque está abandonada, ¿no? Y ahí es donde conocerá al protagonista de esta película, que les digo es Raye Jean Paye. Este chico guapísimo lo conoce y obviamente pues se van a enamorar, pero va a haber un problema porque ella dice que se va a casar con Mateo, este chico italiano que había conocido antes. Entonces se va a hacer un relajo en ese viaje, pero pues obviamente ya sabrán, el amor siempre gana. No sabemos qué amor, tal vez sea el amor propio, pero yo sé que les va a gustar bastante, así que váyanla a ver porque les digo, es película romántica. La verdad es que a quién no nos gustan las películas románticas, ¿no? Y por último, les traigo una serie que yo sé que les va a gustar muchísimo y es de esas que ya saben, se las pueden aventar casi en un día completo y se llama Off Campus. Yo creo que a muchas personas que son fans de los libros, ya saben de qué serie les estoy hablando, pero si ustedes no lo saben, esta es una serie basada en unos libros, en una serie de libros, evidentemente, donde veremos a estos dos jóvenes que están en la universidad y que ella es, digamos, esta persona súper inteligente que le va bien en todas las clases, y nuestro chico protagonista, él más bien juega hockey y parece ser que no es tan inteligente. Después les diré por qué es parece ser, porque en realidad es bastante inteligente, solo que más bien le da flojera la escuela. Y entonces tienen que llegar a un trato, ¿no? Por lo cual se tienen que hacer pasar por novios, porque obviamente cada uno tendrá su beneficio de esta relación ficticia, que obviamente sabemos que más adelante pues ya no será relación ficticia y obviamente cada uno empezará a tener sentimientos por el otro, pero la verdad es que está muy, muy linda. Creo que también lo que me gusta de esta película, creo que también lo que me gusta de esta serie es que, como siempre les digo, el regresar a esa emoción del primer amor, porque eso es lo que pasa, es el primer amor de ambos, ¿no? De ambos protagonistas. Creo que siempre regresar a esa emoción, la verdad es que es bien, bien bonito y bien divertido, y como que te vuelve a dar ese sentimiento de, ay, qué padre es enamorarte por primera vez, ¿no? Entonces, la verdad es que se las recomiendo mucho. Se llama Off Campus. El nombre está así en inglés, entonces así la pueden buscar, Off Campus. Y yo creo que de verdad se la pueden aventar en un día entero. La van a ver, la van a disfrutar. Y pues obviamente tenemos noticias porque ya se confirmó la segunda temporada, así que obviamente seguiremos viendo más de esta bella historia de amor. Así que no se la pierdan, váyanla a ver. No sé cuándo estrena la segunda temporada, seguramente será el próximo año, pero pues obviamente en cuanto estrene la veremos y aquí la comentamos. Así que pues eso fue todo, Jessy. Muchas gracias a todos y espero les hayan gustado estas recomendaciones.
0: Muchas gracias, Ale Rey, por estar con nosotros. Síganle sus redes. Muchas gracias. Gracias por estar con nosotros. Son ustedes muy amables. De verdad les agradezco el detalle de escucharme. El próximo sábado nos volveremos a escuchar aquí en XFM 94.1.
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5: Esta es la edición número 21 del Exámetro.
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5: Bienvenidos a la edición número 21 del Exámetro, el conteo oficial de la cadena más importante de habla hispana. Yo soy Juan Carlos Nájera y a lo largo de esta hora te presentaré las 10 canciones más pedidas en Exa FM. ¡Comenzamos!
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5: Carlos Vives era la voz de la selección colombiana con La Barra Incondicional, un himno rumbo al Mundial 2026 que se inspira en los grandes éxitos del cantante colombiano, el cual busca acompañar al equipo cafetalero en su camino por la Copa del Mundo. Es momento de escuchar a Carlos Vives en el lugar número 10 del Exámetro.
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1: La cuenta regresiva para la fiesta más grande del fútbol ya comenzó y Belinda junto a Los Ángeles Azules forman parte de los artistas que amenizarán la ceremonia inaugural este 11 de junio en el Estadio Azteca. La intérprete de La Cuadrada y la agrupación de Iztapalapa cantarán por ella uno de los temas elegidos rumbo a la Copa del Mundo. Es momento de escuchar a Los Ángeles Azules y Belinda en el lugar número 9 del Exámetro.
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1: Olivia Rodrigo lanza en redes The Cure, el segundo adelanto de su disco Just Seen Party Sad for a Girl So In Love. La cantante aseguró que es una de las piezas más especiales de su carrera y confesó, es mi favorita del álbum y no puedo esperar a que todos la escuchen. Es momento de escuchar a Olivia Rodrigo en el lugar número 8 del Exámetro.

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11: Manuel Turizo y Elena Rose colaboran en La Semana, un tema que mezcla ritmos urbanos con una vibra veraniega y romántica. La canción marca una nueva etapa musical para la artista venezolana y seguramente será uno de los temas favoritos del momento. Es momento de escuchar a Raguayana con Manuel Turizo en el lugar número 7 del Exámetro.
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1: Escápate conmigo es el tercer sencillo del próximo álbum de Siddhartha. Este tema mezcla sonidos alternativos con ritmos latinos como el bolero y el dancehall, mientras habla de dejar atrás el ruido y apostar por una conexión que vale la pena. Es momento de escuchar a Siddhartha en el lugar número 6 del Exámetro.
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1: La primera biografía no autorizada de Rosalía salió a la venta en Reino Unido. El libro titulado Rosalía, la creación de un ícono pop moderno, fue escrito por Adrian Beasley, autor que también ha retratado las historias de Billie Eilish, BTS y Blackpink. Es momento de escuchar a Rosalía en el lugar número 5 del Exámetro.
0: Lugar número 5.

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8: Estamos de regreso en El Exámetro. Recuerda seguirme en redes sociales como @jcenajeraoficial.
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8: Bebe Rexha y Faithless siguen conquistando la radio con New Religion. El tema se colocó en el número uno del top global de música dance de Billboard y desde su lanzamiento suma más de 90 millones de reproducciones en estaciones de radio alrededor del mundo. Esta semana escuchamos a Bebe Rexha y Faithless en la cuarta posición del Exámetro.
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1: David Bisbal se puso nostálgico en redes sociales al recordar sus inicios en la música. El español compartió un video de su primer presentación cantando en vivo, Desnúdate Mujer, reviviendo así uno de los momentos que marcaron el arranque de su carrera, que ya supera las 2 décadas de éxitos. Es momento de escuchar a David Bisbal en el lugar número 3 del Exámetro.
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4: Estamos de regreso en el Exámetro. Recuerda hacer tus peticiones a través de las redes sociales de Exa FM.
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4: Ruleta Rusa de Kenia Oz se ha convertido en una pieza clave de su nueva etapa musical, y así lo demostró durante su presentación en el Festival Tecate Emblema, donde conquistó un escenario completamente lleno. Es momento de escuchar a Kenia Oz en el lugar número 2 del Exámetro.
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2: Esta semana, Carlos Vives baja al 10º sitio con Te Dedico. Los Ángeles Azules y Belinda ingresan con Por Ella al número 9. Siddhartha desciende al 6º escalón con Escápate Conmigo. Rosalía debuta en el 5º lugar. David Bisbal sube al 3er peldaño con Vivir Así es Morir de Amor. Y Kenia Oz se queda en la 2ª posición del exámetro.
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2: BTS llevará su concierto desde Corea del Sur a la pantalla grande, con una transmisión en vivo que llegará a cines de más de 80 países. Las funciones están programadas para el 12 y 13 de junio, marcando uno de los eventos más esperados para el ARMY alrededor del mundo. Es momento de escuchar a BTS en el primerísimo lugar del exámetro.
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1: El Exámetro es producido por Saúl García, el guión a cargo de Hatsiri Durán, dirección general Jesse Cervantes, todos los derechos reservados de MBS Radio. Yo soy Juan Carlos Nájera, nos escuchamos en la próxima edición y recuerda en todas partes, ponte Exa. Adiós. Adiós.
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1: Hello, my friends. ¿Cómo están? Muy buenos días. Bienvenidos a Reconexión a través de Exa 94.1. Soy Charlie Parraguirre. Te doy la bienvenida en este sábado 23 de mayo del 2026. ¿Qué andas haciendo? ¿Dónde te encuentras? Cuéntame todo a través del WhatsApp de cabina 2227-360-941. Las redes sociales ya están activas para que iniciemos esta interacción. @ExaFM Puebla y @CharlieParraguirreFM para que cheques lo que andamos haciendo dentro y fuera de la cabina naranja. Oigan, ¡qué gran programa vamos a tener hoy! Y esto es posible gracias a ti que estás del otro lado de la radio, en el transporte público. Si te tocó ir a la oficina a pues adelantar algunos pendientes, también saludo a todos mis amigos godines que en sábado decidieron agarrar parte del descanso y decir, ¡ay, me falta un pendiente! Voy a sacarlo a la oficina. Ahorita regreso. Mire, yo calculo que de aquí a las 2 ya lo terminé. Órale, pues te acompaño en lo que estés haciendo ahí en la oficina, a todos mis amigos que están escuchando la estación en las estaciones de gas y gasolina, también donde en los centros comerciales, en las tiendas departamentales, bienvenidos, que tengan muchas ventas el día de hoy, los restaurantes que también nos están poniendo, que tengan mucha venta de comida, desayunos, cenas y todo en este gran fin de semana. Conecta conmigo, ya te dije cuáles son las vías de comunicación. Oigan, saludamos a este gran equipo que hace posible la magia de la radio en Reconexión. Pie Grande en los controles. ¿Cómo estás, Pie Grande? Eso, chócalas. Ah, no se escuchó. Bueno, ahorita la chocamos. Mía Ibarra en las redes sociales, Cristian Huerta en la producción y, por supuesto, Cuco Salsa encabezando este gran equipo desde la dirección artística. Conecta con nosotros, que sea un gran sábado, un maravilloso y bendecido sábado. Hagas lo que hagas, que todo te resulte, te salga bien, que se cumpla aquello que hoy querías que sucediera, y yo te voy a estar acompañando en tu trayecto, en lo que estés haciendo, en tu jornada laboral. ¿Te tocó chambear? ¡Ánimo! ¡Qué bueno! Bendito Dios que hay trabajo. Y obviamente ya estamos ansiosos porque caiga la quincena. Y lo que viene siendo en este mes de mayo, la bonita utilidad, ¿no? La bonita utilidad. ¡Ah, qué bonito!, ¿no? Hasta parece aguinaldo. Oigan, por cierto, hablando de eso, la recomendación de todos los días es no se expongan. Cuiden lo bien ganado, cuidemos lo bien ganado, lo bien trabajado para poder compartirlo con la familia, con los seres queridos y también, pues obviamente, darnos nuestro gustito. Nomás no te vayas a ir de largo con el gustito porque, híjole, la verdad es que sí se siente bien gacho que ya faltan, no sé, todavía faltan 10 días para la quincena y pues ya son tus 150 pesos contra el mundo, entonces no está chido. Hay que saber administrarnos, hay que administrar bien el dinerito, el gustito, bueno, pues órale, un gustito. Pero lo demás hay que saber administrarlo. Mientras tanto, te acompaño de aquí hasta las 2 de la tarde con la mejor música. Quiero decir, música, sí, claro, la música, las canciones que tú quieres escuchar. Por eso está disponible ya el WhatsApp de cabina, también para que me mandes en audio qué canción quieres escuchar. ¿Qué onda, Charlie? Soy Andrés, ando aquí en el Uber pegándole al día, me está yendo de maravilla. Ponte una rolita, ahora verás, ¿qué te parece si te pones a Maná? Sí, ponte algo de Maná. Esa que dice, me vale, vale, vale, me vale todo. Sí ubicas cuál, ¿no, Charlie? Esa, por ahí te la encargo, ¿no? Gracias, saludos. Así de fácil, mándame tu petición en un mensaje de audio al WhatsApp de cabina. 2227-360-941, las 12:09. Hay más música en todas partes. 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
1: Escuchas Exa 94.1, soy Charlie Parraguirre contigo hasta en punto de las 2 de la tarde. Tengo promoción exacta en este día y quiero que te reportes al siguiente WhatsApp. Obviamente es el WhatsApp de cabina 2227-360-941 porque tengo el plan perfecto para ti. Para que cierres este mes de mayo con un gran concierto que estará justo en el Auditorio Metropolitano el sábado 30 de mayo. Se me va acceso doble para Napoleón y Mocedades. ¿Quieres estar ahí? ¿Quieres invitar a tus papás, por ejemplo? ¿Quieres darle la sorpresa a tu mamá para que se vaya con su hermana? ¿Qué más podría hacer? Pues te quieres ir tú también, ¿eh? ¡Adelante! Acceso doble para Napoleón y Mocedades este sábado 30 de mayo. Qué bonito cerrar mayo con un concierto como este, lleno de nostalgia, lleno de también mucha complicidad, ¿no? Porque evidentemente los que andamos en la línea entre ser chavorrucos y ya dar el siguiente paso, pues claro que obvio estas canciones las escuchamos con nuestros papás y nos pegaron el gusto, nos lo pasaron, heredaron el gusto de ay, la de hombre, ¿no? De Napoleón. Tararara. No, sí, está buena, ¿no? O Mocedades. No, ahí está. Dice, ¿qué dice? Dice la terminación 2849. Mejor grupo Frontera, friend. Hay pa' todo, ¿eh? Yo nada más les quiero decir que no se despeguen del fin de semana por nada del mundo, porque hay acceso para todo, de verdad, ¿eh? Pero en este momento se me va justo el acceso para Napoleón y Mocedades. ¿Lo quieres? Repórtate al WhatsApp de cabina. Charlie, quiero mi acceso para Napoleón y Mocedades. Te estamos escuchando aquí en el carro. Vamos, vamos a casa de mi suegra a desayunar. Bueno, que ya no sería desayuno, ¿no? Ya sería como la comida. Ahí está, así de fácil. ¡Charlie! Ando aquí en el trabajo, salgo a las 2. Yo quiero participar. Ahora verás, para este concierto que dijiste, el de Napoleón Mocedades, es para mi mamá, yo la quiero invitar. Y quiero que se vaya con mi prima, porque la verdad es que les gusta mucho y quiero darles esta sorpresa. ¡Oh, va! ¡Me late! Ahí está, repórtate, 2227-360-941. Ya hay plan para el 30 de mayo, Ya nada más falta que te lo ganes. Entonces, manda tu mensaje, quédate pendiente, porque este acceso doble de Napoleón y Mocedades puede ser tuyo. Este próximo 30 de mayo, en el Auditorio Metropolitano, en punto de las 21 horas, ahí nos vemos. ¿A quién veo allá? ¿A quién veo en el Auditorio Metropolitano disfrutando de este gran concierto? Hay más música, son las 12, iba a decir las 11, ¿no? ¿Cuál? Las 12:36 en todas partes, ponte Exa.
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1: C45, oigan, es que aprovechando que estamos todavía con la euforia de Michael Jackson, recientemente, ya lleva unas cuantas semanas la película de Michael Jackson en el cine, se están volviendo a reproducir documentales de Michael Jackson sobre su vida, en fin, esta ola de Michael Jackson está a todo lo que da. Y el internet no se puede quedar atrás, el tema viral tampoco. Resulta que en la semana estuvo circulando un video que ya se volvió viral, específicamente ahí en TikTok. Resulta ser que está un video sobre el robot que quiso ser Michael Jackson. Justo era un robot que pues se volvió viral luego de intentar recrear los icónicos pasos del baile de Michael Jackson frente a varias personas. A ver, todo parecía que iba bien, ¿no? Hasta que el robot, este robot, perdió la estabilidad. Ahora sí que le pasó lo mismo que a Juan Gabriel en un concierto. Se cayó. En un momento en el que, no sé si el robot entendió que quería subir la escalera o estaba sacando el paso dominguero de Michael Jackson y no se dio cuenta que ya estaba justo el escalón y eso hizo que perdiera el equilibrio y se cayera. Ahora, esto provocó risas entre los asistentes que estaban ahí y se viralizó rápidamente en TikTok. En otras redes sociales también, usuarios empezaron a llenar el internet de memes de este video. Por otro lado, muchos también comentan que ni la inteligencia artificial pudo igualar el talento de Michael Jackson. Y otros aseguraron que el robot dio más miedo que pasos prohibidos. El video te lo voy a dejar colgado ahí en mis redes sociales. Ahí lo voy a compartir para que cheques. Ahí me pongas tu comentario en mis redes sociales. @ Charly Parraguirre FM. El robot que quiso e intentó sacar los pasos de Michael Jackson y al final le pasó lo mismo que a Juan Gabriel. Se nos cayó. Literal aplicó la de se va a caer, se cayó. Y sí, se cayó. Son las 12:47, síguete reportando 2227-360-941. Por acá la terminación 4966 dice, ¿cómo los gano? Reportándote justo, Charlie, ando trabajando, saludos. Quiero mi acceso para Napoleón y Mocedades, así de fácil, repórtate al 2227-360-941. En todas partes, ponte Exa.
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5: Friends, bienvenidos a la segunda hora de Reconexión a través de Exa 94.1. Vamos por esta hora más viajando al pasado, al recuerdo y a la nostalgia de la mano de todos los comentarios que están llegando al WhatsApp de cabina 2227-360-941, redes sociales, arroba XAFM Puebla y arroba Charlie Parraguirre FM para que cheques lo que andamos haciendo dentro y fuera de la cabina naranja. Sigue participando. Tengo este acceso doble para Napoleón y Mocedades. Regresando, escuchamos parte de los audios que ya están llegando al WhatsApp de cabina. Facilísimo. Por ahí siguen preguntando que cómo le hacen para participar. Justo ahí donde mandaste esta pregunta, friend, al 2227-360-941. Nada más repórtate con un audio. Charlie, ando trabajando aquí en Los Fuertes. Estoy aquí en Loreto. Ya abrí el negocio, andamos esperando que haya buena venta. Y estoy participando aquí. Me reporto para mi acceso doble de Mocedades y Napoleón. O Napoleón y Mocedades. Ahí está. No importa. Napoleón, Mocedades, Mocedades, Napoleón. Al fin vas a ver a los dos. Entonces, repórtate. 2227-360-941. Soy Charlie Parraguirre. Contigo hasta las 2 en todas partes. 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

0: Muchas gracias.
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2: Friends, recuerden que tenemos acceso doble para que te vayas a este gran concierto a disfrutar de Napoleón y Mocedades. ¿Cuándo? El 30 de mayo. ¿Qué es lo que está diciendo la gente en el WhatsApp de cabina? O sea, si ustedes, vamos a escuchar parte de los audios. Por ahí, ayúdame, querido Pie Grande, a poner los audios. A ver, vamos a poner el primero. Hola,
3: Charlie. Me reporto desde mi casa, ahorita disfrutando mis vacaciones.
2: ¡Ay, qué rico!
3: Quiero ir a ver a Napoleón y a Mocedades. Buenos días.
2: Hola, buen día para ti también. Gracias por reportarte y qué rico que estés de vacaciones. Tenemos otro audio. Ah, no, este es texto. A ver, pásamelo. Dice, quiero ir a ver a Mocedades, Charlie. Ah, sí, tenemos un audiocito que llegó como a las 11:15. ¿Será porque no lo abrí? Ay, no, pero a ver, ¿cómo? Las 11:15. A ver, sí, ya estaba yo aquí. No, yo no estaba aquí todavía. Ok, pues ya está. A ver, vamos a ver. Me jugó chueco el cerebro, ¿eh? Es que normalmente, de lunes a viernes, como ustedes ya saben, de 11 a 12 es el programa de Reconexión de lunes a viernes. Hoy es a las 12. Entonces, ño. A ver, vamos a ver la terminación 5858. Hola.
4: Charlie, buenas tardes, estando trabajando. Quiero mi acceso para Napoleón Bonaparte. Digo, para Napoleón y Mocedades. Saludos.
2: Para que nos diga la estrategia de cómo le hizo que el ejército francés conquistara tantos lugares, ¿verdad? Ahí está, ya estás participando. Terminación 3351. Hola.
5: Hola, Charlie, para poder participar.
2: Claro.
5: Llevarnos los boletos para el concierto de Mocedades.
2: Eso.
5: Escuchamos por aquí el sur de la ciudad, Puebla Textil.
2: Ah, muy bien, pues ahí está. Gracias, friend, por reportarte. Ya estás participando. Vamos a escuchar otro. Da tiempo de otro, ¿no, mi querido Pie Grande? Sí, otro y ya. ¿Sale? Te lo prometo. A ver, vamos a ver la terminación 11:20. Hola,
6: Charlie. Ay, yo quisiera estar en ese concierto. A mi papacito en paz descanse, le encantaba Mocedades, al igual que Napoleón.
2: Okay.
6: Y yo me sé todas las canciones de Mocedades y de Napoleón porque mi papacito le gustaban. Ojalá pueda. Bueno, gracias por la invitación de participar y pues espero me lo gane. Gracias, Charlie. Bendiciones. Bye.
2: Gracias. Bendiciones también para ti. Ya estás participando. Qué bonito recuerdo. Sí, es que justo lo que mencionaba en la intervención pasada, ¿verdad? Estos gustos fueron heredados por nuestros papás. Evidentemente, mientras hacían cualquier actividad en la casa o manejando, que íbamos con ellos. Cuestiones así, que ponían su música, pues obviamente nos fue gustando, nos fueron heredando ese gusto. Y qué padre que hoy quieras revivir ese gusto que tu papi te dejó. Ya estás participando, friend, ¿va? Ya estás aquí en la lista de participantes. Entonces, síguete reportando. 2227-360-941. Mira, ya llegó otro. A ver, el último, Pie Grande, el último. El último de esta.
7: Charlie, yo quiero mis boletitos. Que tengo que llevar a mi viejo.
2: Sí, es cierto. Oigan, yo sé que estamos todavía en el mes de las mamis, pero ahorita que dijo la terminación 4966, tengo que llevar a mi viejo. Sí, ya se viene el mes del papá. Yo nada más lo dejo ahí sobre la mesa, así como que no me estoy adelantando para que no me digan, espérate, estamos en mayo, todavía ni llega la fecha y ya. No, porque sí, a mí no me gusta esa parte de que estamos en junio y ya nos están vendiendo las roscas. ¿Qué es eso? De verdad, ¿qué es eso? Estamos en agosto, la criatura todavía ni entra a la escuela, pero ya están los Reyes Magos. No, dejen vivir tantito. Yo nada más mencioné que está próximo. Hasta ahí voy a dejar mi comentario, ¿no? Ya, ahí lo voy a dejar. Para todos los que somos papás, a ver qué sorpresas nos da la vida. La 1:00 p.m. ya con 13, nos vamos con más música. Síguete reportando en todas partes. 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
2: 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Feliz abadada, Exa fin de semana. 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
8: El reloj nos marca la 1:30 p.m. Seguimos en Exa 94.1 y seguimos transmitiendo en vivo desde el punto exacto en la ciudad de Puebla. 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
1: 1:47, momento de ir aterrizando este viaje al pasado, al recuerdo y a la nostalgia. Escuchamos nuevamente este bonito programa en punto de las 11 de la mañana el día lunes. Me voy a quedar con ustedes en las redes sociales, @ Charlie Parraguirre FM. Llega Joss Alpizar a la frecuencia naranja para seguir acompañándote con mucha promoción, mucho contenido. A ver qué dice al respecto del partido de ayer. ¿Qué opinión tiene el señor analista de los deportes que hace el análisis al momento? ¡Ay, cálmate! Bueno, pero a ver qué nos dice, ¿no? Porque yo sí, la neta, estoy rebarco para eso. O sea, no más sé distinguir porque... Pues porque sí, ¿no? A ver, pie grande, vamos a girar la ruleta. ¿Dónde está la ruleta? Ah, está, pues gírala. Vamos a ver. Traca. Ahí está, va. Vamos a marcar para ver que esté pues disponible. Cuelguen sus celulares, manténganlos libres, porque la producción les está marcando en este momento. Subimos la llamada, luego. Ahí está. A ver, vamos a ver. ¡Pachanga!
2: ¿Bueno?
1: Hola, ¿quién habla?
2: ¡Ay, no me digas!
1: No, entonces, bye. Pues bye.
2: Es no, que... sí, ¿qué quieres saber?
1: ¿Cómo te llamas?
2: Verónica Hernández.
1: ¡Verónica! ¿Qué andas haciendo?
2: Estoy escuchando, vengo manejando, pero escuché la radio y dijiste, ahorita vamos a marcar.
1: Ajá.
2: Y entró tu llamada, dije, no, sí, por supuesto que sí me la gané. Muchas, ay, no sabes, qué felicidad.
1: Pero es que, sí, ¿sabes para qué te llamé?
2: Ay, para decirme que soy la eliminada número uno.
1: No, para decirte que me ayudes a elegir qué llamada quieres. ¡No, no es cierto, ya te llevaste el boleto! Maneja con precaución, ¿eh?
2: Sí, llevo el altavoz.
1: Ah, muy bien, tú muy bien. ¿Llevas el cinturón de seguridad?
2: Sí, Charlie.
1: Ah, muy bien, ¿tú sí pones las direccionales cuando vas a dar vuelta a la izquierda o a la derecha?
2: Sí, soy poblana.
1: Ah, bueno, eso, muy bonito. Pues muchas felicidades. ¿Con quién te vas al concierto?
2: Yo espero en Dios que pueda ir mi mamá está un poquito malita, pero yo creo que para esa fecha ya está bien.
1: Órale, pues le mandamos toda la buena vibra y un abrazo bien grande para tu mami, que se recupere, para que disfruten el 30. Sí, ya de aquí al 30 es más, ya está como si nada.
2: Sí.
1: Aguántame.
2: Oye,
1: la
2: no
1: línea.
2: Sabes, me hiciste el día, jamás en la vida me he ganado nada.
1: Oye,
2: nunca.
1: Pues qué chido que ya te ganaste algo y vas a vivir esta experiencia. Y gracias por escuchar Exa 94.1 y Reconexión.
2: Amo Exa, muchas gracias.
1: Aguántame la línea, Vero.
2: Bye.
1: Oiga, pues así de fácil. Qué fácil es ganar en Exa 94.1. Para todos aquellos que están diciendo, ¡ah, yo también, Charlie! ¡Márcame a mí! Ok, ya llega Joss Alpizar para que estés pendiente del espacio en vivo que va a tener Alpizar ya ahorita, en minutitos. Por eso yo ya me voy. Cuídense mucho. Nos escuchamos el lunes. Me quedo con ustedes en las redes sociales, @Charlie Parraguirre FM. En todas partes, Pontexa. Bye, bye.

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1: Tú me estás entendiendo lo que te estamos queriendo decir. Mira, dímelo, Casper. 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
7: 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En todas partes, ponte Exa, bye bye.
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8: En vivo y en directo. ¿Cómo está, Amanda? Excelente sábado. Ya es sábado 23 de mayo del 2026, presente año. Soy yo, Salpizar. Qué gusto acompañarte a través de la frecuencia exacta. Vete reportando de una vez a través del WhatsApp en cabina 2227-360-941. Pepe, si me estás escuchando, tráeme mi despensita, por favor, que ya se me está acabando la alacena. Oye, gente, váyanme pidiendo su rolita que quieran escuchar en este sábado. Voy a acompañarte 3 horas de 2 a 5 de la tarde. Rola que pidas, rola que se te pone. Saludo con bastante gusto a Pie Grande en los controles. Saludo también remotamente al Maguito Huerta en la producción y te saludo a ti que me estás acompañando en el carro, a lo mejor sigues chambeando o en tu casita descansando, pasándola chiclísimo bombicirisirisísima. Así que comenzamos, soy yo, y en todas partes ponte la frecuencia exacta 94.1. Bienvenidos y muy buen sábado.
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1: Las 2:08.

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2: Desde un inicio yo les estaba platicando que esta Copa 2026 iba a tener muchas broncas, muchos problemas. Y lo que les voy a platicar me parece algo complicado. Resulta y resalta que ya Estados Unidos le pidió a la Selección Democrática del Congo que antes de que llegue a territorio estadounidense deben de aislarse sí o sí durante 21 días porque puede correr el riesgo de que haya un brote de ébola, este virus que ha golpeado bastante a territorio africano y que, ojo, es más fuerte que el COVID-19. Estaba escuchando en la mañana que literalmente el ébola destruye tu cuerpo por dentro si no te vas al doctor rápido, ¿no? Entonces, es complicado el tema, pero ya Estados Unidos le dijo, no vienes a mi país si no te cuidas 21 días. Actualmente el Congo está entrenando en Bélgica para después emprender un viaje a Washington y ahora sí concentrarse en esta Copa 2026. Está tremendo el tema y esperemos que ya nos salgan más y más cosas negativas para esta fiesta de todo el mundo. Seguimos con más. El reloj marca las 2:13 y en todas partes, ¡ponte EXA!
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1: 2:29 en Exa 941. Antes de contarles lo que les voy a contar, quiero decir que en estas tres horas, en cualquier momento, voy a regalarles un acceso doble para el concierto de Napoleón y Mocedades. Próximo sábado 30 de mayo, Auditorio Metropolitano, a las 9 de la noche. Pero ahí quédense tranquilitos y váyanse reportando a través del WhatsApp en cabina. ¿Qué rola quieren escuchar? 22-27-360-941. Bueno, ahora sí, gente. Como sabrán, se anunció hace unos días el cartel del Corona Capital 2026, ¿no? Donde van a venir Gorillaz, The Spokes, 21 Pilots. Pero algo que sorprendió bastante es que va a venir esta banda canadiense de Quebec, Engin de Protoine. ¡Ay, cálmate! ¿Qué significa en español? Aquí lo tengo. Angina como de pecho era. Sí, era como angina de pecho, algo así. Bueno, pues este Engin de Protoine es un grupo que ha tenido bastante popularidad a través de YouTube. Si no lo saben, si no saben quiénes son, son dos personajes que tienen como unas botargas gigantes, uno blanco con puntos negros y otro negro con puntos blancos, ¿no? Y aparte uno está bien narizón, ¿no? Uno toca la guitarra y otro...

Tocan la batería. La neta es que muy buenos, y es la primera vez que vienen aquí a México. Hicieron un boom este año, pero han tocado desde el 2019. Bueno, ¿qué fue lo que pasó? Los están cancelando. Resulta y resalta que varios artistas que van a venir a este festival compartieron el line-up de lo que va a ser el Corona Capital, su imagen, ¿no?, con el brandeado del evento, pero esta banda canadiense compartió el line-up, compartió que iban a estar en México, ¿sí?, y puso un emoji de unos frijoles. Como sabrán, hay una canción de Molotov que lo dice, ¿no? Si te refieres a un mexicano y pones un frijol, pues es bastante ofensivo, la neta. Reitero, hay una canción de Molotov que lo está diciendo. No me digas frijolero, ¿no? Y aparte, recordemos que históricamente esta connotación o el tema del frijol, ¿no?, lo enlazan con la gente inmigrante mexicana que está en los Estados Unidos. Y hay que decirlo, es algo muy ofensivo, muy ofensivo. Bueno, pues resulta que ya esta banda canadiense se pronunció y pidió una disculpa. Dijo lo siguiente: para nuestros amigos mexicanos, lamentamos mucho la confusión que ha causado nuestro reciente anuncio en Quebec. La palabra frijoles se utiliza en el idioma cotidiano, completamente desconectado de cualquier significado dañino. Lo usamos en puro humor absurdo, como hacemos con los perritos calientes y las sardinas, sin tener conciencia de su connotación ofensiva para la comunidad mexicana. No es parte de nuestro idioma ni de ningún colonialismo. Nos disculpamos sinceramente con cualquiera que hayamos ofendido con este malentendido. El amor que hemos recibido de México ha significado mucho. Gracias. Aquí obviamente el público mexicano se divide, ¿no? De qué groseros, qué ofensivos. Y otros como de cálmense. El humor mexicano también es un poco así. Pero bueno, está dividido el público. Yo quisiera saber qué va a pasar en el Corona Capital cuando se presente esta banda canadiense. ¿Los van a buchear? ¿Les van a decir de cosas? ¿Los van a perdonar? En fin, si no conocen esta banda, independientemente de lo que hicieron a través de redes sociales, tienen un concepto bastante bueno. Mezclan elementos como el jazz, el funk, ritmos alternativos. Para que lo conozcan, les voy a poner una canción que ha sido la más famosa en los últimos meses. Ustedes me dirán, ¿los perdonamos o no los perdonamos? Así que mi querido pie grande, ahí va. Escúchela. Me dice su punto de vista. Y están en EXA 94.1. Muy buenas tardes. Yeah.

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1: Ah, mucho miedo. Pero oigan, gente, voy a decirles que te va acceso doble a través del WhatsApp en cabina 2227-360-941, porque vamos a regalar un acceso doble para Napoleón y Mocedades, que será el próximo sábado 30 de mayo, Auditorio Metropolitano, a las 9 de la noche. ¿Qué rola quieren escuchar? ¿Rola que pidas o rola que se te pone? 2227-360-941, pero manden mensaje de voz importante, ¿eh? Mensaje de voz. Seguimos con más. Soy Jos y en todas partes, Pontexa.
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2: Son las 2:50 en la frecuencia exacta. Recuerden que estamos regalando acceso doble para Napoleón y Mocedades, que será el próximo sábado. Dinámica muy sencilla. Rola que pidas, rola que se te pone. 22-27-360-941. Mira, por acá terminación 0018. Dice, buenas tardes, George. Un favor, ¿me puedes complacer con algo de Fobia? Por favor, con todo el gusto del mundo. Elegimos una de nuestras favoritas y es momento de escucharla. ¡Es el diablo! ¡Ay, dónde! ¡Nada de Fobia! ¡Disfrútenla! WhatsApp 22-27-360-941. Y en todas partes, Pontexa.
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23: ¡En vivo! ¿Qué rola quieren escuchar? 22-27-360-941. Rola que pidas, rola que se te pone. De hecho, ya pusimos algo de Fobia. Un rolo, ¿Qué les cuento? Y además se va a acceso doble para Napoleón y Mocedades. Y lo decidimos. La gente que esté participando, mandando su mensaje de voz con la rola que quieran escuchar, a esas personas van a entrar a una tómbola para que se lleven el acceso doble para Napoleón y Mocedades. 22-27-360-941. Seguimos con más. Muy buen sábado. Soy yo y en todas partes, ponte Exa.
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1: Carnal, a través del WhatsApp en cabina estábamos platicando del tema de las utilidades. Que cuando caen y todo y demás. Oye, y me pasó una nota que quiero compartírselas que me parece, hijo mano, bien mala. En una maquila allá en Tizimín, Yucatán, quien me jaló mi cabello, resulta y resalta que les cayeron las utilidades con montos de 180, 40 e incluso 8 pesos. Digo, no les cuenten uno que... Ah, cotorrena. Hasta el momento, la empresa, la maquila, no ha emitido ningún posicionamiento oficial sobre la situación, pero oigan, porque en su mayoría son señoras, jóvenes, mujeres que están trabajando en esta maquila y dijeron, ¿saben qué? Ahí nos vemos, cuídenseme mucho. Se fueron. Pero obviamente, pues, lo que tiene que hacer la empresa, pues, es posicionarse, un comunicado, presentar los gastos. Pero de 8 varos les cayó las utilidades. Esto en Tizimín, Yucatán. Seguimos con más. Oigan, por cierto, pidan su rola, ¿eh? 22-27-360-941. Rola que pidas, rola que se te pone. Y vamos a regalar un acceso doble para Napoleón y Mocedades el próximo 30 de mayo, sábado, en el Auditorio Metropolitano. Muy buen sábado, soy Joss y en todas partes, ponte Exa.
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1: Son 321 en Exa, 941-2227-360. 941 es el WhatsApp de cabina. Oye, estaba checando esta tabla de beneficios que tienen los beisbolistas de los Estados Unidos, que me parece bien interesante. Chécate, si tú eres profesional jugando en grandes ligas, los Cubs de Chicago, los Dodgers de Los Ángeles, los Angelinos, los Marlins, los Mets, los Yankees, desde el primer día tienes beneficios como jugador y como persona que aporta a la sociedad de los Estados Unidos. Chécate, en tu primer día ya gozas del acceso a los beneficios de atención médica, que ahí en Estados Unidos es carísimo. 43 días estando en grandes ligas, acceso a una pensión anual de $9,000 por el resto de tu vida. O sea, sería más o menos, más 1, 2, 3, serían, sácate a bañar, más de $150,000 al año. Digo, el dinero se va de volada, ¿vea? Si ya tienes 3 años, eres elegible para el arbitraje salarial, donde puedes negociar tú tu propio salario y no el equipo. Cuando cumples 4 años en el béisbol de Estados Unidos, tienes acceso a los beneficios de atención médica por el resto de tu vida. ¿Vale? 6 años en el béisbol, elegible para la agencia libre para elegir equipo sin restricciones. O sea, tú eliges a qué equipo llegar. 8 años en grandes ligas sirviendo para el béisbol de Estados Unidos, recibes un pase de por vida a los juegos de grandes ligas gratuito, tanto para el jugador como para un invitado. O sea, entrarías gratis, de por vida, al béisbol de Estados Unidos. Cuando cumples 10 años jugando para la MLB, tienes acceso a una pensión completa de las grandes ligas por valor de hasta $275,000 anuales por el resto de tu vida. Aquí ya estamos hablando de millones de pesos. A ver, hay que sacarlo. 100, ¿eh? 1, 2, 3, ¿qué te dije? 1, 2, 3, 4 millones de pesos anuales. Pegándole a los 5 millones. Y si cumples 10 años más 5 años con un mismo equipo, se activa la regla 10-5, lo que significa que no puedes ser cambiado a ningún equipo sin tu autorización, porque normalmente se da no solamente en el béisbol, en otros equipos, de que sin tu consentimiento te cambian a otro equipo. No, no, pero aquí está mi familia, no me interesa, lárgate para allá. No, pero es que vete para allá. Bueno, si cumples 10 años y 5 años con un mismo equipo, no te puedes mover. Así, los beneficios de las grandes ligas. Es por eso que muchos peloteros, tanto mexicanos como puertorriqueños, bueno, Puerto Rico es parte de Estados Unidos, cubanos, dominicanos, en fin, buscan ser parte de las grandes ligas por estos beneficios. La mera verdad, aparte de que son las grandes ligas. En fin, así el dato de este día. Tengo un audio donde piden una rolita a través del WhatsApp en cabina. Recordemos que si participas te puedes llevar este acceso doble para Napoleón y Mocedades el próximo sábado. Así dicen en el WhatsApp.
2: Hola, Josh, buenas tardes. Yo quisiera participar. Hola. Para los boletos de Napoleón. Y quisiera escuchar una canción de La Oreja de Van Gogh, Rosas.
1: Con todo el gusto del mundo, así que mi querido pie grande, dale play a la canción. Estás en Exa. Muy buenas tardes.

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1: Son las 3:45 en la frecuencia naranja, 2227-36941 es el WhatsApp en cabina. La banda se está reportando, qué chido. Eso dice la gente, escúchelo.
2: ¿Qué hubo, Nalgón? ¿Qué pasó, hermano? Te vuelvo a oír.
1: Qué chido, hermano, muchas gracias.
2: Estuve ausente unos días por la radio, pero ya te volví a oír, Nalgón.
1: Gracias, hermano, te cuento. Pues,
2: quiero participar para esos boletazos de Napoleón y llevar a mi madre, a ver si se puede, y a ver si te puedes rifar la de Guitarras Blancas.
1: Mi hermano, con todo el gusto del mundo, ahí está la rolota. Recuerden, boleto doble para Napoleón y Mocedades el próximo sábado en el Auditorio Metropolitano, 9 de la noche. Así que atentos todos, manden su rolita a través del WhatsApp en cabina, 2227-3541. Contexta.

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1: Tres cincuenta y tres.

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2: Un tema importantísimo que debes considerar al seleccionar escuela es el del transporte. 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
21: 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Ya en esta hora vamos a conocer la persona que se va a llevar el acceso doble para Napoleón y Mocedades. Síguete reportando a través del WhatsApp en cabina 2227-360-941. Última hora, seguimos con más y en todas partes. Ponte Exa.
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1: Son las 4:12 en la frecuencia exacta. Más adelante vamos a dar a conocer al ganador, pero quiero pedirles un mega favor y quiero explicarles cuáles son las condiciones. Ya tengo aquí la lista de participantes, ¿no? Si tu rola no se puso, no te preocupes, tú ya estás participando, ¿va? Relax. Porque por tiempo, pues no se pueden poner todas las canciones, pero si tú participaste, mandaste tu mensaje de voz, y no se puso tu rolita, no te preocupes, estás participando, ¿va? Y ojo, cuando sea ya los últimos minutos del programa, voy a marcarle a esa persona ganadora. Y necesito que me respondan sí o sí, ¿va? Atentos a su teléfono, atentos a su WhatsApp donde me mandaron su mensaje, ¿va? Entonces, solamente eso, ¿vale? Que estén atentos a su teléfono y que además no se me agüiten si no pasó tu canción, tú ya estás participando. ¡Órale pues! ¡Va! Seguimos con más. ¡Excelente sábado! Soy Joss y en todas partes, ¡ponte Exa!
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1: Son las 4:19 en la Frecuencia Naranja. Me pregunta que cómo vi la selección mexicana el día de ayer. Bueno, pues el Estadio Cuauhtémoc fue toda una fiesta total en esta preparación rumbo a la Copa 2026. Goles de... Bueno, tengo uno muy grabado, el Memote Martínez, ahora futbolista de Pumas. Pero bien lo dijo después de una entrevista. El estadio, la ciudad, importante para él. Y él lo confirmó en la entrevista. Fue donde comenzó todo. Y sí, gente, en Puebla fue donde empezó a figurar. Y ahora está a punto de ganar una Liga MX el día de mañana, donde Pumas se enfrentará a Cruz Azul. 2-0 ayer México le ganó 2-0 a la selección de Ghana. Que ojo, no eran los seleccionados oficiales. La selección de África no llegó a los más importantes. Pero bueno, así es el asunto, ¿no? Dejan descansar a los más importantes para poder llegar al 100% a esta fiesta. Próximo compromiso, el próximo sábado contra la selección de Australia. Partido de preparación. También ahí le falta enfrentarse a Serbia el jueves 4 de junio, y ahí termina la preparación de México previo a esta fiesta del fútbol. Ahora sí, vámonos con otra complacencia que nos piden a través del WhatsApp en cabina. Esto es algo de Belanova, que me da mucho gusto que ha regresado a los escenarios, y esto se llama Por Ti. Así que, mi querido pie grande, si me haces favor de ponerle play, ¡que se escuche! Buen sábado para todos, soy Joss y en todas partes, ponte Exa.
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10: Cuatro treinta y tres.

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1: Las 4:39 en Exa 94.1. Atentos a su celular porque les vamos a marcar a todas las personas que estuvieron, bueno, a una persona de todas las que estuvieron participando y mandando su rolita para escuchar en este sábado, ¿vale? Así que por favor, mi querido pie grande, si me haces favor de marcar al número, atentos todos, ¿eh? Quiero que estén pegados a su celular, por favor. Ahí está. Buenas tardes.
2: Hola, buenas tardes.
1: Hola, ¿cómo te llamas?
2: Sonia.
1: Sonia. ¿Sí, lo dije bien, Sonia?
2: Sí, sí, está bien.
1: Perfecto. Sonia, ¿de qué parte de Puebla nos escuchas?
2: Aquí de Infonavit La Margarita.
1: ¡Órale, qué chido, Infonavit La Margarita! Por allá está haciendo calor. ¿Qué tal el clima?
2: Sí, está muy fuerte. Todavía no se ve con ganas de llover.
1: Ah, pues que ya llegue una llovidita, ¿no? Mínimo.
2: Para que refresque.
1: ¡Hala! ¿Y qué vas a comer?
2: Todavía nos va con una cenita.
1: ¡Ah, qué sabroso! ¿Con pápalo o sin pápalo?
2: Con pápalo.
1: Eso es todo. Oye, en la activación que tuvimos en esta tarde, ¿qué rola pediste?
2: La de Rosas, la de
1: De la oreja de Van Gogh.
2: ¿Cómo se llama? Ándele, de la oreja de Van Gogh.
1: École, pues mi querida Sonia, come rico, come bien, porque el sábado te vas a lanzar el próximo a ver a Napoleón y Mocedades. ¡Bravo!
2: Muchas gracias.
1: Gracias a ti, cuídate muchas mucho, gracias. No nos cuelgues, ¿va?
2: Sí, muchas gracias.
1: Dale, gracias a ti, mi querida Sonia. Y así, público, es sencillo ganar, sencillito, con dinámicas muy fáciles. Y atentos, porque tendremos más boletos en todos los turnos en vivo. Seguimos con más bonitos sábados, soy Joss y en todas partes, ¡Pontexa!
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1: Anita, ya nos vamos. He estado respondiendo a los mensajes uno por uno. De verdad me encantaría llevarlos a todos al concierto de Napoleón y Mocedades, pero pues solamente por programa tiene que salir una ganadora o un ganador. Pero como los dije, lo dije hace unos minutos, en todos los turnos en vivo, en todititititititos, vamos a estar regalando boletos dobles, ¿vale? El concierto es el próximo sábado, tienes tiempo para escuchar EXA, participar en las dinámicas y mucho más, ¿va? De hecho, les voy a pasar un secretito chiquitititito. Viene ahorita Marían hasta las 8 de la noche. Nos va a acompañar. Puede que regale acceso doble para Napoleón y Mocedades, ¿va? Mañana Mar López de 9 a 12. Después viene Pepe Morales. Y también puede tener boleto doble para Napoleón y Mocedades. Así que, público, atentos, ¿eh? Bien atentos, porque sabemos que estás buscando los boletos para los conciertos que quieres ir y EXA FM los tiene para ti. Y otra cosa, hace ratito también me mandaron a través del WhatsApp en cabina si era cierto un lineup del Tecate Comuna. Muchos están cayendo en imágenes falsas. No, no son ciertas. No. Ahí decía que venía Babasónicos, Kinky. No. Hasta ahora no hay ningún cartel oficial, ¿vale? Bien lo dijo el Instagram, por ejemplo. Yo lo vi ahí, del Tecate Comuna, que estuvieran atentos en los próximos días, semanas, porque van a aventar oficialmente el lineup del Tecate Comuna. Lo que es cierto, amigos, es que Caifanes viene. Eso sí es cierto. ¿Va? Pero hasta ahora se sabe de Caifanes, pero es eso y nada más, ¿vale? Así que atentos y no caigan en imágenes falsas, por favor. Se los pido, por favor. Cuídense mucho, reitero, se quedan con Marían hasta las 8 de la noche. Gracias a Pie Grande en los controles, gracias al Maguito Huerta en la producción a distancia y gracias a ti por acompañarme. Me puedes seguir en redes sociales, estoy como @monedade10, el 10 con número, @monedade10. Chau, bye, adiós, y en todas partes ponte EXA. ¡Vámonos!
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0: ¡Hello, darlings! Bienvenidos nuevamente a través del 94.1. ¿Cómo están? Qué gusto volver a saludarlos a través de la frecuencia naranja. Yo soy Marianne, tu compañía desde este momento y hasta las 8 de la noche. Tenemos 3 horas con mucha música y además también recuerda que los fines de semana la programación la haces tú. Así que conecta conmigo, WhatsApp en cabina 2227-360-941. Te acompaña también Pie Grande a cargo de los controles. En todas partes, Pontexa, bienvenidos.
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1: Y ya que mencionan artistas, hace rato tuviste la oportunidad de pedir la rola que tú quisieras con el señor Joss Alpizar, pero recuerda también en todos los espacios en vivo a través del 94.1 fines de semana, la programación la armas tú. Así que si tienes alguna rolita que se te antoje, que quieras que te acompañe en tu trayecto, en tu negocio, en tu chamba, desde donde quiera que estés escuchando, recuerda que puedes pedirla. ¿Cómo le haces? 2227-360-941. Bienvenidos todos los que se van conectando en este momento. Recuerda, a través del WhatsApp, mandas un mensajito diciendo, hola Marianne, yo quiero escuchar esta rola. Y me dices qué rola es, qué cantante y ya, o qué agrupación. Y con eso la ponemos. Pero oye, también... O sea, el tema es que pues, si es pop pues, del género parecido, pues órale, va, no está chido. Pero si tienes por ahí algún gustito culposo que se te antojó escuchar esta tarde, pues también se vale. Entonces ya te la sabes. 2227-360-941. Por ejemplo, por aquí... ¡Ay, qué rolón! Terminación 0905, te mando un besototo, te dice... Hola, hola, buenas tardes. ¿Podrías programar a RBD con Tras de mí? Para seguir disfrutando este fin de semana. Rolón, rolón, por supuesto que sí, ahorita la programamos. 2227-360-941. Yo soy Marianne, son las 5 de la tarde con 13 minutos. 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
1: Ahí está, por supuesto. Ya te decía, a ver, ya te la sabes, sábado y domingo, desde las 9 de la mañana y hasta las 9 de la noche. Oigan, en los espacios en vivo, que ya te la sabes, en los sábados Reconexión, yo, Salpizar, su servidora Marianne. Mañana domingo está Mar López, luego Pepe Morales, luego Alex Rocha. Hay promoción exacta. Así que aquí no hay descanso, aquí todos los días. Porque además de la música exacta, de la promoción exacta, tenemos tus complacencias. Así que tú eliges. Lo que escuchas en sábado y domingo es porque tú lo pediste. ¿Cómo le haces para, pues, hacer la chamba, verdad, de director artístico los fines de semana? Mandas un WhatsApp 2227-360-941, pues pidiendo qué canción quieres escuchar ese fin de semana. Y ojo, porque el fin de semana pasado estuvo buenísimo con todos los boletos que estuvimos dando, que si Inspector, que si Grupo Frontera, que si Pericos, que si Lucha. Hubo un montón de boletos el fin de semana pasado. Y por supuesto, este no es la excepción. Así que comienza a reportarte. WhatsApp en cabina 2227-360-941. Por aquí también nos están pidiendo otro rolononón. Dice Nicky Clan, no me digas que no, que tengas una excelente y calurosa tarde. Ay, no, pues calurosa no, ya bájale tantito, ¿no? Terminación 7084, por supuesto que sí, la vamos programando. Te mando un beso totote. Son las 5 de la tarde, ya con 21 minutos. 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
1: Ya son las 5 de la tarde con 40 minutos y esto va poniéndose cada vez más sabroso. Y es que, a ver, están preguntando cómo le hacen para el tema de solicitar una canción. Bueno, recuerda que los fines de semana programas tú. ¿Qué tienes que hacer? Fácil y sencillo. Nada más me mandas un mensaje 2227-360-941 contándome justamente qué canción quieres escuchar. Y también por acá hay más mensajes preguntando sobre la promoción exacta, porque ya tuviste promoción, tanto en Reconexión como con Yo Salpizar. Bueno, pues ahí te va. Sí. La respuesta, terminación 1963, es sí. Tengo un acceso doble para que te lances al concierto de Napoleón y Mocedades. Esto se va a poner buenísimo, así que no te despegues. Y ya te decía, tú hazme caso, de verdad, yo sé por qué te lo digo. Comienza a reportarte 2227-360-941 y en un ratito más te cuento cuál es la dinámica. Tú tranqui, tú disfruta la música, pide tu rolita y estamos en paz. Son las 5:41. 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
24: Hello, darlings. Bienvenidos a esta segunda hora a través del 94.1. Dice por aquí, terminación 3205. La canción de Penélope de Diego Torres. ¿La buscamos? ¿La buscamos? Dice por aquí que... ¡Ay, tus ojos lloran por mí! ¡Por favor! ¡Claro que sí! 2227-360-941. Y hay por aquí un mensajito de voz. A ver qué dice.
25: Hola, María.
24: Ay, espérate, que no se oye. A ver, espérate. Vamos a subirle volumen. Ahí está, a ver.
25: Hola, María. Me gustaría que pusieran Arroyo de Estrellas de Zoe en esta tarde tan tranquila. Saludos.
24: Ay, qué rico tú. Oigan, hagan sus apuestas. ¿Creen que llueva? Yo creo que sí, ¿no? No creen que llueva. Yo creo que sí. Pero pues ya se lavó en la mañana, ¿no? Ya para esta hora ya se está secando la ropa porque el solazo, mira, no dio tregua. 2227-360-941 es el WhatsApp en cabina. Te acompaño hasta las 8 de la noche. Nos quedan 2 horas para que conozcas cuál es la dinámica para que te lleves la promoción exacta de hoy. Y ya llegó el señor, dicen que es el príncipe de Tehuacán, pero a mí me gusta decir que es el espartano de Tehuacán. ¡De Tehuacán para el mundo, mi querido Jules de los controles! Son ya a las 6 de la tarde con un minuto. 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